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1: Son las 9 y 34 minutos.
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Son las 11:22.

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Son las 2:43.

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Son las 5:19.

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0: Étale, guaita. Lunes 20 de este mes de julio, saludar a tantas personitas que están enlazadas en varias radioemisoras a nivel nacional. Que Dios, Manitú, me los llenar de mucha fuerza, mucha fe, mucha la espiritualidad. Saludar a cada uno de ustedes en sus hogares, sitios de trabajo, en sus campos, en donde ustedes están. Que Dios me los llene, los fortalezca. Ya un poco amaneguando el clima y bueno, a esperar. Ya sabemos cómo ser nuestro lindo Chile con el clima en esta época, pues fortalecernos en nuestra espiritualidad y resiliencia para tanta personita que le está pasando mal. Saludar a cada uno de ustedes y que Dios, Manitú Todopoderoso, me los fortalezca en la fe y en la tranquilidad. Saludar a tantas personitas que nos llamar, que nos escribir, que nos da la oportunidad de buscarles y ayudarles a encontrar soluciones. 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

0: Y continuamos en vivo y en directo con todos ustedes quienes se hacen partícipes día a día con sus llamados y su WhatsApp, para que gracias a Dios podemos demostrar nuestro conocimiento ancestral. Pero vamos rápidamente con la persona que está en línea. ¿Aló?
1: ¿Aló?
0: Bienvenida a nuestro programa. Y lo que me gusta preguntar, ¿cuánto hace que nos escucha?
1: Mire, varios meses, pero mi marido lo escucha más tiempo.
0: ¡Ah, su esposo! ¡Ah, es un fiel oyente de nosotros, los chamanes, los médicos ancestrales! Gracias a Dios nos escucha todos los días. ¿Y qué es lo que más le ha gustado de nuestro programa?
1: Que usted dice la verdad.
0: Pues la verdad siempre, gracias a Dios, es lo que en estos 31 años hemos demostrado, la verdad.
1: Sí, hacía tiempo yo trataba de comunicarme y no podía, y ahora dije, voy, y justo lo ubiqué.
0: Pero bueno, vuelvo y repito, vamos prontamente con sus llamadas porque el tiempo es oro acá en la radio. Deme su fecha de nacimiento.
1: El 16 de abril del 56.
0: 16 de abril.
1: Del 56.
0: De 1956.
1: Sí.
0: A ver, como me gusta decir, concentrarse pensando en usted mientras tira los huesitos y las caracolas a ver qué está pasando en su vida. Concentrarse. ¡Ira! Tramante, tramante, callamán. Con toyonoira celereta. Celereta mafasalanta, manitú. Chango. Útale, guaita. Estos huesitos no me gustan como caer. Y le voy a hacer una pregunta. ¿Usted por qué no ha buscado ayuda?
1: No sé, porque, bueno, yo siempre me llevo enfermo, pero...
0: A ver, no me diga nada. A mí me gusta tratar de ayudarlos y decirles las cosas, pero no tiene que decirme nada. No me diga cuál es su problema. Porque usted me llama es para que yo le diga lo que los huesitos y las caracolas me mostraron. Bueno, lo que yo le estoy preguntando es que por qué usted no había buscado ayuda.
1: Por falta de tiempo, por falta de plata, por tantas cosas que uno no sabe lo que puede tener.
0: A ver, mujer, para venir a una consulta personal conmigo... No tiene que ahorrar meses. Una consulta personal y privada conmigo solo la paga una vez, una sola vez, así tenga que venir muchas veces.
1: ¿Eh?
0: A ver, ¿por qué le preguntar esto? Porque lo que me están marcando estos huesitos es que sí o sí, sin temor a equivocarme, para mí a ustedes le hicieron una porquería, por envidia, por maldad.
1: ¿Eh?
0: Y lo que más tristeza me está dando es que lo que estás viendo acá es que para mí fue alguien muy cercano a ustedes. Puede ser alguien muy, muy cercano, hasta yo diría que un familiar.
1: Yeah.
0: Y esto se lo hicieron para que usted nunca fuera feliz con su esposo.
1: Mm.
0: Hay muchas personas, tener cuidado, que la están mal aconsejando. De que no, y de eso no viene de ahora, esto viene de mucho tiempo atrás. De que no se uniera con usted. ¿Usted lo sabía?
1: Sí.
0: ¿Y cómo lo sabía?
1: O sea, porque yo decían que me tenían envidia, que esto que lo otro, yo lo sabía.
0: A ver, esta maldad que desafortunadamente le hicieron es la que a usted la mantiene mal, porque estos huesitos me marca que usted está enferma, le marca el estómago, me marca que se inflama con mucha facilidad, la veo con el hígado, la veo con un riñón drenando mal, la veo tema complicado. Tenga mucho cuidado con su salud.
1: ¿Ya?
0: Este huesito también me marca problemas a la parte de ovarios de matriz. Tenga mucho cuidado, porque a veces usted siente que como que la estuvieran pinchando, ¿verdad?
1: Sí.
0: Y también me marca situaciones ya de otro aspecto. Yo diría que su sistema nervioso está muy alterado. ¿Usted ha tenido sueños bastante raros, como feos?
1: Sí, sí, ahora que me acuerdo, sí, a ver.
0: ¿Qué sueños ha tenido?
1: Sí, doña, siempre con el mar que me ahogo, que me sigue.
0: O sea, como si usted se estuviera ahogando.
1: Sí.
0: Que como que no puede reaccionar y que no puede ni gritar para pedir ayuda.
1: Eso, me da una cosa como a veces siente, ahora que usted me dice así, varias veces como que algo me carga y yo estoy consciente y no puedo hablar.
0: Pero usted está como consciente, como despierta.
1: Sí, yo creo que estoy despierta porque yo pido, o sea, rezo.
0: A ver, vuelvo y le repito, veo situaciones bastante complicadas en su vida. Yo sí necesitar que venir cuanto antes con su esposo. Ojalá que él me esté escuchando.
1: Sí, lo está escuchando.
0: Y quiero mostrarle con hechos, no con palabras, lo que le han hecho. Pero lo que sí le decir, lo que le hagan a uno no significa que uno tiene que vengarse o tomar represalias. Hay que dejar las cosas a Dios, Manitú Todopoderoso.
1: No soy de ese tipo, ¿verdad?
0: Y gracias a Dios, con nuestro secreto le vamos a enseñar cómo protegerse.
1: Sí.
0: ¿Me entender?
1: Sí, pues. ¿Le podría hacer una consulta por una hermana?
0: Claro, dígame la fecha de nacimiento de su hermana.
1: ¿Ah?
0: Que me dé la fecha de nacimiento.
1: El 31 de diciembre del 58.
0: 31 de diciembre del año.
1: 58.
0: ¿Cómo?
1: Del 58.
0: Ella nació el fin de año.
1: Uh-huh. El 30 que diga.
0: A ver, mujer, ¿qué día es exactamente?
1: Que ahora me acuerdo del 30, ¿no?
0: El 30 de diciembre de qué año.
1: El 58.
0: Del 58, ya. Útale, guaita, este huesito me está marcando que su hermana sí está muy, muy enfermita.
1: Ya. Yeah.
0: Le veo los problemas a los huesos.
1: Ya.
0: Yeah. A las articulaciones. Para mí lo de ella ser una enfermedad ósea.
1: Ya. Yeah.
0: Fuera de eso, me está marcando, vuelvo y le repito lo mismo que le dije a usted. Me está marcando riñones y me está marcando sistema nervioso. ¿Cuánto hace que usted no se ve con ella?
1: Era como 2 meses.
0: ¿Dos meses? ¿Y la última vez que usted la vio, ella estaba enfermita?
1: No, ella estaba muy, muy gorda.
0: Exactamente, mujer, por eso le estar diciendo que me marca los riñones. Y cuando marca los riñones puede haber exceso de retención de líquidos, puede haber problemas que le pueden traer complicación, y por eso es que sus manos y sus pies y su cuerpo a veces mantiene como hinchado.
1: Sí, está súper inflada.
0: Yo sí le recomendar que lo que usted tiene que hacer es venir cuanto antes a mi oficina con su esposo y de paso venir con su hermana. Y si no, me puede traer la fecha de nacimiento y la orina.
1: Ya, entonces tengo que ir a verlo.
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1: Ya.
0: A ver, yo sí quiero hacerle una pregunta. ¿Qué le diría a todas las personas que le están escuchando?
1: Bueno, que usted dice siempre la verdad.
0: ¿Usted da fe de eso?
1: Sí.
0: Porque como gracias a Dios siempre lo digo, somos chamanes, médicos ancestrales y llegamos para ayudarlos, llegamos para sanarlos, siempre con la ayuda de Dios.
1: Ya. Yeah.
0: Un abrazo y muchas bendiciones.
1: Ya, igual, pues que esté bien.
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3: ¿Qué le diría a las personas que nos están escuchando en este momento?
4: Que confíen, venga con fe.
3: ¿Usted vio los cambios?
4: Sí.
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4: Sí.
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4: Sí, lo recomiendo.
3: Amén.
4: Amén.
3: Mi Dios lo bendiga y un fuerte abrazo.
4: Gracias.

0: saludar a tantas personitas que nos escribir, que nos llamar, que nos dan esa oportunidad de mostrar nuestro conocimiento ancestral. A mis amigos de Futrono, a mis amigos de Payaco, de Río Bueno, de, ¿cómo se llamar?, de Lago Ranco, de La Unión, de tanta parte donde llegar esta radioemisora, amigos de Victoria, amigos de Linares, amigos que me escribir, que me llamar de tantas las partes, que Dios me lo llene de fuerza, de fe, de espiritualidad, de Mulchen, de Cabrero, de Huepil, de tantas partes donde llegar esta radioemisora, amigos que me escribir, que me llamar de tantas las partes, que Dios me lo llenar de mucha fuerza, mucha fe, mucha espiritualidad. 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Un abrazo en distancia, que Dios me les dé mucha fortaleza, un buen inicio de semana lleno de energía, de paz, de mucha tranquilidad, llena de muchas bendiciones.
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1: Este es el resumen de tendencias del remate del lunes 13 de julio en Recinto Osorno. El total de cabezas transadas fueron 1.304. A continuación detallamos el precio promedio general por categoría. Novillo gordo. Llegaron 174 cabezas con un precio promedio de 2.626 pesos. Novillo para engorda. 42 cabezas con un precio promedio de 2.379 pesos. Vacas gordas mercado nacional. 82 cabezas con un precio promedio de 1.928 pesos. Vaquillas gordas, 235 cabezas con un precio promedio de 2.163 pesos. Vaca exportación, 258 cabezas con un precio promedio de 1.961 pesos. Terneros, 176 cabezas con un precio promedio de 2.569 pesos. Terneras, 166 cabezas con un precio promedio de 2.317 pesos. Las fluctuaciones más importantes del promedio general con respecto a la semana pasada son: en el caso de los novillos para engorda, tuvieron un alza del 6.9% y terneras con un alza del 5.4%. En cuanto a las bajas, tenemos vaquillas gordas con un 6.7% y terneros con un 5.7%. Tengan todos una excelente semana.
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Gusto en saludarlos, ¿cómo están? Bienvenidos a una nueva edición del matinal Buenos Días, Buena Música en Atractiva FM. Exacto, ya pasamos la medianía del mes de julio, estamos en el lunes 20 y queremos saludar a cada uno de ustedes porque están allí presentes, porque nos van acompañando con Paola en las mañanas, Maximiliano o Fred. Bueno, nos toca hoy saludarlos y decirles que estamos muy agradados de poder estar aquí frente al micrófono del 101.3 MHz. Un nuevo fin de semana muy mundialero. Finalmente España, la Furia Roja, se llevó la Copa del Mundo. Amplio dominador en la final. Argentina no le alcanzó, llegó cansada, llegó, como dirían los argentinos, llegó con la nafta, justa. Sí, con el combustible justo y no le alcanzó. No le alcanzó con sus figuras y el trofeo mundial se va a Europa. Eso es. A la madre tierra. Muy bien. A la madre patria. Oye, vamos de inmediato con hartas canciones, así que vamos a estar en el WhatsApp, más 569-7847-9044, para que te acompañes. 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

Muchacha, muchacha. Oye, vamos con muchachos y muchachas en esta mañana helada de día lunes 20 de julio del 2026. Sí, pues acá en el sur de Chile, desde acá transmite Atractiva FM. Aire helado obliga a salir con gorro, con bufanda, con chaqueta gruesa, ¿ya? Las chimeneas, uno viene y las observa, ¿no? A la distancia, cómo se eleva el humo de la leña encendida. Mientras el aroma del café recién preparado invade muchos hogares en nuestro territorio. En los lagos, en Máfil, en Futrono, en Panguipulli, en todas nuestras comunas, los sectores rurales, las localidades más desarrolladas. Saludos a todos ustedes. Saludos a los vecinos ahí en la Villa Los Alcaldes, a Normita que ya está en nuestro chat. Gracias por saludarnos también, por darnos energía en esta mañana helada. Así es que está ahí la cocina ya con mucha vida, Norma. Abrazos para ti y el pan recién tostado para iniciar el desayuno. No sé si es temprano o tarde para muchos, pero lo cierto es que, claro, hay gente que está con los fines de semana trabajando sábado y domingo y que claramente el lunes es un día de descanso para varios de los que nos están escuchando. Así que a esta hora se viene muy bien unas buenas tostadas y la compañía de la gente que más queremos ahí con nosotros y en la radio Atractiva FM. Muy bien, seguimos nosotros entregándote hartas canciones, ¿eh? Así que te vas colocando en contacto con nuestra sintonía. Vamos a ir informando cada una hora también de las de los sucesos, de los hechos que han marcado la noticia local y regional en las últimas horas.

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Bueno, y vamos revisando prensa regional a esta hora, a las 9 con 20 minutos. Estamos absolutamente en vivo para ustedes. Sí, aquí en Los Lagos hemos sido noticias porque un conductor ebrio chocó de frente con un radio patrullas en la ruta a Antilwe. El accidente fue ayer a eso de las 7:15 de la mañana y tres funcionarios policiales resultaron con lesiones graves producto del impacto. Iban a ser operados ayer, mientras que hoy se va a producir la formalización en el Tribunal de Garantía de este individuo de 43 años de edad, que arrojó 1.52 gramos de alcohol en la sangre y será formalizado esta mañana. Así que a conducir, a ser responsables en la conducción, amigos, es el consejo que les vamos entregando. Confirmaron la creación de un comando para la prevención del ANTA, esto en Corral, sí, en esta pequeña comuna de la región que se ha visto tremendamente afectado por los últimos temporales al sistema frontal. El anuncio lo realizó el Seremi de Salud de Los Ríos junto a la municipalidad. Está la creación de este comando para la prevención del... Es una mesa de trabajo, ajá, que no estaba funcionando y que obviamente ha habido preocupación. En otros temas positivos, balance dejaron los tres días de la Expo Tejidos en su 10º aniversario. Es un evento tradicional del INDAP, que cerró con un desfile de modas aquí en la capital regional de Valdivia. Así que muy bien, porque reúne también a artesanas de toda la región. Expositores de todas partes se conmemoran, se convocan, quise decir, y ya se celebró ayer en Valdivia esta décima versión. Y mañana parte el 28º festival, la versión del Festival de la Lluvia de Teatro. Vamos a hablar un poco de eso también, de cultura, que este tradicional certamen se realizará en el Teatro Regional Cervantes. Parte de lo que va sucediendo en nuestra región y que te lo vamos comentando a esta hora de la mañana. 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Y en la música llega Elvis Crespo, Déjame Acompañarte. En Atractiva son las 9 de la mañana con 23 minutos.

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Les hablaba yo que mañana comienza el Festival de la Lluvia de Teatro en su versión número 28 acá en Valdivia. Sí, y que se va a extender por toda la semana. Todas las funciones serán a las 19:30 horas en el Teatro Regional Cervantes. Así que las entradas están disponibles a través del sitio Teatro Regional -Medio Cervantes.cl. La inauguración será con la obra Noche de Reyes de la compañía Teatro Nacional Chileno. Así que es parte de lo que vamos a tener también en Valdivia, que se vuelve la capital del teatro por una semana. Las 9 ya con 28 minutos. Recuerden que estamos en el WhatsApp +569 78 47 90 44. Vamos saludando a quienes nos escriben a esta hora en el chat de la radio. Sí, saludos a Sunilda, que está allí en la villa Los Ríos. Abrazos para ti, terminando de abrigar a uno de los nietos antes de despedirlo. Seguramente que hay cambio de turno, pero con el corazón, ¿no? Sí, pues los chicos están ahí todavía, así que muchos de ellos con vacaciones. Y el abrazo para Sunilda, que a esta hora también nos está solicitando música para ir programando en Atractiva FM. Nos vamos con más canciones. Son las 9 de la mañana.

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3: Son las 9 de la mañana, con 32 minutos.

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3: De alcalde a diputado, la huella imborrable de un pionero laguino. La comuna de Los Lagos tuvo connotados vecinos que fueron precursores de la formación de la joven comuna fundada en 1891. Samuel Falk Vega fue un destacado laguino que nació en Valdivia en mayo de 1889. Hijo de Fernando Falk y María Vega, estudió en Valdivia y Concepción, dedicándose a la actividad agrícola, explotando el fundo Las Vegas. En 1919 contraía matrimonio con Lina Barrientos. En aquellos tiempos en que Reumén aún pertenecía a Los Lagos, Samuel Falk fue regidor y alcalde de la comuna, quien fue importante con su gestión para la conservación de la escuela del lugar. Samuel fue director de la primera compañía de bomberos Esmeralda, la cual fue fundada en 1916. Y entre muchas otras actividades también integró el Club de Leones local. Ya en agosto de 1939 asumía como diputado, según elección complementaria, por la 22ª agrupación departamental Valdivia, La Unión, Río Bueno y Osorno, periodo 1937 a 1941. Fue diputado reemplazante en la Comisión Permanente de Asistencia Médico Social e Higiene. En Santiago, en enero de 1972, Samuel Falk muere a la edad de 83 años. En 1995, año en que se entregó la nueva población Coyilelfu por acuerdo del Consejo Municipal de la época, una de las calles tomó el nombre justamente de Samuel Falk. En junio del año 2013, el reciente construido Estadio Comunal adoptó el nombre del destacado laguino Samuel Falk Vega, en honor a este exalcalde, regidor y diputado, quien generosamente, muchos años antes, había donado este terreno para ser usado con fines deportivos.
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Y nos vamos hasta el sector rural, la Santa Carla. Ahí está Bernardo Saavedra, dice que viene regresando del patio envuelto en una gruesa chaqueta. Sí, que el pasto luce blanco por la escarcha y que cada respiración deja ver el vapor del frío de la mañana. Así es que revisando obviamente el estado de los animales antes de regresar, antes de volver a la casa para compartir, para tomarse un desayuno calientito ahí con la familia. Así que nosotros, Bernardo, abrazos para ti, para tu familia. Te vamos saludando. Qué bueno que se escucha muy bien la señal del 101.3 de Atractiva FM en cada uno de los hogares, en el campo y en la ciudad.

gusto en saludarlos. Para quienes se vienen integrando, un abrazo especial a esta hora de la mañana. 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Saludamos recién a Bernardo. Ya, muy bien. Sí, él se ríe, dice que le pongo color al saludo. Está bien pues. ¿Ah? Color para el frío, calor y color para el frío, Bernardo. Ya, oye, y también saludamos a Daniel Sandoval, sí, que está también en el sector rural ahí, en la bodega, y que también parece que están juntos, ¿no? Nos van saludando a esta hora de la mañana. Con bajas temperaturas, estamos en pleno invierno en este 20 de julio, día de las marinas. Así que saludos a toda la... Yo en mi memoria no tengo ninguna marina. Había una canción antigua de un chileno que decía: Marina, Marina, contigo me quiero casar. ¿Se acuerdan? Ahí, si alguien me ayuda con el nombre del autor, pero es un autor nacional, lo tengo súper, súper claro. Vamos nosotros avanzando con la programación de Atractiva FM. Y recuerden que está también el WhatsApp abierto, disponible, porque estamos absolutamente en vivo. Más 569-7847-9044. A la vuelta también les voy a estar contando de las sorpresas que Leonard Marx nos va a tener para la tarde. Entre ellos el Canciones Lejanas Anglo, que viene, por ejemplo, con música del mexicano Santana. Siempre.

Bueno, y hoy por la tarde, la programación que trae Atractiva FM es con Leonard Martz, eso es, Leonard Martz. Vamos a estar celebrándole el cumpleaños musicalmente a Carlos Santana, que nació un día como hoy, un 20 de julio de 1947. Él es mexicano, pionero en fusionar el rock, el blues y los ritmos latinos con su banda Santana, que la fundó por allá por el 1966. Bueno, con Leonard Martz vamos a estar en eso a partir de las 5 de la tarde. Falta mucho, pero hay que irlo anunciando. Es el encargo que nos hace el colega y que obviamente con harta energía nos va a estar acompañando. Y lo vamos nosotros recordando y vamos poniéndole calor a la radio con Santana. 9 de la mañana con

En un nuevo cumpleaños de Carlos Santana, el mexicano, hoy 20 de julio, vamos a estar con un especial musical en la tarde a partir de las 5. Falta mucho, pero lo vamos anunciando. La programación que va a tener en ese momento la conducción de Leonard Mart en Canciones Lejanas, versión anglo de Atractiva FM. 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Muy bien. Oye, esta semana hay consejo regional, así que vamos a estar muy atentos a la presencia de los 14 consejeros regionales en la comuna de Los Lagos. Sesionando, probablemente mañana tengamos invitados acá en el estudio, en este contexto, para recibir a algunos de ellos y conversar sobre las proyecciones de lo que es la comuna de Los Lagos y el apoyo del gobierno regional y del voto político que ellos le entregan a cada una de las iniciativas que el municipio y el alcalde de turno van priorizando. Las 9:56 minutos. Oye, Fomento Los Ríos está invitando a postular al programa Activa Desarrollo e Inversión Multisectorial 2026. Las empresas de la región van a poder acceder hasta 20 millones de pesos para concretar inversiones en equipamiento, en infraestructura y en capital de trabajo. Así que de eso les voy a estar hablando en los próximos minutos, porque hay tiempo, hay programación de Atractiva y queremos obviamente que ustedes se hagan acompañar y la vayan disfrutando. A las 10 de la mañana vamos a estar con noticias en Atractiva FM. Llega la síntesis informativa. Así es que, mientras tanto, nos quedamos con Eres para mí.

0: Son las 10 de la mañana.
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6: El apoderado Raúl Pinuer Chaura fue electo como nuevo presidente del Centro General de Padres y Apoderados del Liceo Alberto Blesgana de los Lagos tras el proceso de votación desarrollado en dependencias de la biblioteca CRA de este establecimiento. La nueva directiva asumirá funciones por un periodo de 3 años y tendrá como objetivo fortalecer el trabajo conjunto entre las familias y la comunidad educativa. La jornada electoral contó con la participación de 240 apoderados de un padrón aproximado de 720 habilitados para sufragar. La mayor concurrencia se registró durante la tarde de ese día, coincidiendo con las reuniones de apoderados y la entrega de informe de notas. En el escrutinio, Raúl Pinuer obtuvo la primera mayoría con 80 votos. La presidenta del Tribunal Calificador Tricel, Jennifer Quesada, reconoció a Radio Atractivo FM que la participación de apoderados estuvo por debajo de lo esperado, aunque valoró el interés de quienes concurrieron a votar.
7: Obviamente fue un número bajo en relación a la cantidad de apoderados. Cierto que tenemos más o menos 720 en el padrón como para votar. En esta ocasión votaron 240 personas, y de las cuales la mayoría de votos la tuvo don Raúl Pinuer, que él es nuestro nuevo presidente del Centro General de Padres. A todo el equipo también directivo nuevo, con muchas expectativas, con muchas ganas de trabajar, con muchas ganas de sacar adelante los proyectos que están ahí esperando, ¿cierto?, su ejecución, y por sobre todo poder reunificar la labor del Centro General de Padres con el Centro de Estudiantes y con la dirección también del establecimiento, y hacer un trabajo obviamente mancomunado para sacar adelante, ¿cierto?, nuestro establecimiento.
6: La nueva mesa directiva quedó integrada por Raúl Pinuer como presidente, Jessica Jara Flores, la tesorera, y Margaret Ortega como secretaria. A ellos se suman Sandra San Martín, Jimena Velázquez y Marcela Jara Martínez en calidad de directoras, quienes acompañarán el trabajo de la organización durante este nuevo periodo.
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Les adelantaba hace algunos minutos que Fomento Los Ríos, esta institución pública acá en la región, está invitando atención a las empresas de la región a postular al programa Activa Desarrollo Inversión Multisectorial 2026. Se puede acceder hasta 20 millones de pesos para concretar inversiones en equipamiento, en infraestructura y capital de trabajo. Sí. Así es que está muy bueno todo esto. Hay que recordar que los apoyos de Activa Desarrollo Inversiones se traducen en un cofinanciamiento de hasta 20 millones por cada proyecto, lo que equivale a un máximo del 60% de la inversión total. El instrumento está orientado a contribuyentes que desarrollen actividades afectas al impuesto de primera categoría y cuyos proyectos de inversión superen los 12 millones de pesos. ¿Ya? Así es que se apoya la materialización de proyectos de inversión productiva mediante la adquisición de activos fijos, la construcción o recuperación de infraestructura productiva y el financiamiento de capital de trabajo que promueve así la modernización, que ustedes crezcan y que bueno, y que sean cada vez más competitivos, que estén más bonitos, que luzcan más, ¿ya? Así que les voy a estar entregando también algunas fechas y plazos y de la forma para que puedan acceder a este Fomento Los Ríos, que está muy interesante y que en nuestros territorios obviamente que también puede dar muy buenos resultados. Estamos absolutamente en vivo, más 569-7847-9044, para que nos escriban el chat de la radio, el WhatsApp, absolutamente en vivo.

Ya, muy bien. Vamos saludando a los auditores que a esta hora se conectan con la programación en vivo que Atractiva FM tiene para todos ustedes. Saludos al sector Purey. Ayer temprano avisábamos allí en las noticias con Maximiliano de este accidente, ¿no? De dos vehículos que incluso involucra una patrulla de carabineros y que dejó a tres de ellos graves. Estaban siendo operados ayer. Esperemos que la operación haya sido un éxito. Idelina parece que es el nombre de esta amiga, ahí en el sector Purey, Curalelfu, nos escribe, se contacta con nosotros y todos en torno a la cocina leña, claro, que es parte de la particularidad de vivir en esta zona y en el sur de Chile, pero que tiene también los expertos en medio ambiente hablan del mal uso de la leña o del uso de la leña mojada y que genera obviamente muchos problemas contaminantes, no solamente para el planeta, sino también para lo que estamos nosotros respirando. Así que mucho, mucho, mucho ojo allí. Bueno, así que Idelina, calientita ahí en la casa, preparando algunas cosas seguramente para el almuerzo de hoy día. Así que abrazos para ti y para todos quienes están en la casa acompañándote. Parece que hay un hijo por allí dando vueltas también, así que ahí nos vas contando y nosotros te vamos saludando. De eso se trata. 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

Es la compañía que te vamos brindando. Estábamos con un clásico, con El Maldito Duende, en la versión de Herniño, Rafael de España. Sí, pues, saludos a la madre patria, que ayer salió campeona del mundo. Dominó todo el partido, pero eso no se manifestó en el resultado final. Solo 1-0, que bastó en el alargue para quedarse con la máxima corona del fútbol mundial. Eso es. Nosotros te vamos acompañando, nuestras casas comerciales presentes en este bloque. 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Eso es. 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Les hablaba, les adelantaba yo respecto del programa Activa Desarrollo e Inversiones del Fomento de los Ríos, que tiene un cofinanciamiento de hasta 20 millones de pesos para ayudar a las micro, pequeñas y medianas empresas de toda la región. Así que pueden acceder. Los plazos para postular ya se iniciaron este 6 de julio y se van a extender, queda una semana, hasta el 27 de julio del 2026. Así es que los interesados deben postular a través de los agentes operadores intermediarios del Comité Fomento Los Ríos, quienes hacen la orientación técnica y administrativa también en la formulación de tu proyecto. Así es que simplemente puedes hacerlo allí con CODECER, con GEDES. Hay varias empresas que trabajan en eso y es importante, obviamente, por los montos involucrados, que te vayas asesorando cuanto antes. Son las 10 de la mañana con 30 minutos. Nos

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1: Queridos vecinos, ¿cómo están? 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

¿Cómo les va? Bueno, ¿cómo va todo por ahí? Esperar que muy bien. La mañana todavía está con temperatura muy, muy baja. Estamos en pleno invierno, así que no nos descuidemos, no nos olvidemos de aquello. Andar bien abrigados es la esencia, obviamente, de estos días. Un elemento esencial para, obviamente, movernos con mayor seguridad y evitar los incómodos resfríos. Sí, la temperatura baja, muy baja a esta hora, apenas 3 grados. Esperamos, así con suerte, tener una máxima de 10 grados aquí en el centro de la región de Los Ríos, a lo menos en el centro urbano de Los Lagos. Sí, menos 2 grados tuvimos hoy. Temperatura muy, muy baja la que se presentó en la comuna de Los Lagos y sus alrededores. 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Y la armonía de amor que se haga presente en cada uno de los cuerpos de quienes nos escuchan. Llega el chileno Quique Neira a Atractiva a las 10:46.

0: A las 10:51, ya vamos a estar en breves instantes con noticias y síntesis informativa de Atractiva FM. Ahora vamos al punto de prensa que a esta hora se realiza desde la Delegación Presidencial Regional de Los Ríos con el balance regional de seguridad. Escuchamos al Seremi de Seguridad Pública de la región, Juan Agustín Meléndez, que está dirigiéndose a los medios regionales.
1: Señalar que fue una semana que, no obstante esta situación vivida, se realizaron obviamente el trabajo que corresponde en materia de seguridad. Podemos destacar durante la semana que nuevamente en la región de Los Ríos se retiró de circulación armamento. Se retiró de circulación armamento por la Policía de Investigaciones de Chile, y trabajos realizados por ellos en sus investigaciones, donde se puede destacar una pistola fogueo marca Bruni, con cargador de pistola, cartuchos de distintos calibres, cartuchos de escopeta. Por parte de Carabineros de Chile también se incautó municiones y armamento, que nos permite señalar que, claro, en la región hay una dinámica absolutamente en la seguridad pública. Se retira de circulación armamento, como ya señalé, por Carabineros, escopeta, pistola y los que ya se acabo de indicar por la Policía de Investigación. También se incautó droga por parte de ambas policías, retirando nuevamente de circulación en nuestra región de la droga que va a distintos lugares. Sumado a ello, el trabajo también de gendarmería, que incautó también una alta cantidad de droga de 1,7 kilos durante la semana. Se detectaron pelotazos y se incautaron teléfonos y además armas blancas, 36 armas blancas durante la semana. Vale decir que hace una semana en que Carabineros, PDI, siguieron con su curso de acción, con su trabajo, y podemos destacar que nuestra misión, que es la del gobierno del presidente José Antonio Kast, de dar seguridad a la comunidad, la estamos cumpliendo, y con un muy buen trabajo realizado por PDI, Carabineros, y por cierto también en los trabajos que ellos realizan en conjunto con la Fiscalía.
2: ¿Tienen la cifra, Seremi, los días de las incautaciones que retiraron?
1: ¿De la incautación, perdón?
2: De las incautaciones que retiraron.
1: De las incautaciones son las armas que les señalé, son la pistola fogueo marca Bruni, el cargador de la pistola fogueo, dos cartuchos distintos calibres, un cartucho de escopeta calibre 12, y la policía de Carabineros de Chile, en la población de Yañez Zavala, logró detener a una persona que se dio a la fuga, y al efectuarse su control, se constató que portaba un banano a su cuerpo, cuyo interior tenía un armamento. Dicho armamento tenía munición y tenía su cargador. Y también en la quinta comisaría se detuvo un sujeto por tenencia ilegal de armas de fuego. En el procedimiento se incautó una escopeta calibre 12 inscrita a nombre de un tercero. Eso sería el armamento que se retiró.
0: Bueno, es parte de lo que está sucediendo en este instante, en este punto de prensa, con el balance que entregan autoridades de seguridad respecto de la última semana. Escuchábamos al Seremi Juan Agustín Meléndez con la exposición del retiro de armamento, de incautación de droga que ha sido sacada de circulación en un fin de semana marcado por la muerte del cabo primero Marcos Cosme Barquero, aquí justamente en nuestra región, ahí en la ciudad de Valdivia. Nosotros seguimos entregándote programación. 5 minutos nos separa el reloj de las 11 de la mañana. A la vuelta vamos a estar con más noticias locales en Atractiva FM.

0: Son las 10 de la mañana, con 59 minutos.
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0: durante la jornada de este lunes será sometido al control de la detención y formalización de cargos el conductor de una camioneta que en estado de ebriedad protagonizó una violenta colisión frontal con un vehículo policial del retén Antilhue, accidente que dejó a tres funcionarios de carabineros con lesiones de carácter grave. El hecho ocurrió la mañana de ayer domingo en el kilómetro 6 de la ruta T-204, cuando la patrulla se dirigía en dirección a Los Lagos. De acuerdo con los antecedentes policiales, la camioneta sobrepasó el eje central de la calzada y circuló contra el sentido del tránsito, impactando de frente al vehículo institucional. A consecuencia de la fuerza del choque, los tres carabineros resultaron con fracturas de consideración y fueron trasladados al Hospital Base Valdivia, donde permanecen recibiendo atención médica. El mayor de carabineros, Felipe Soto, informó que los tres funcionarios lesionados fueron derivados al Hospital Base para ser intervenidos, mientras que el imputado responsable sería formalizado durante esta jornada de día lunes.
1: Al llegar al kilómetro 6 de la ruta, colisionan de frente con un vehículo que había traspasado el eje de la calzada y contra el tránsito, colisionando de forma frontal al vehículo policial, resultando tres carabineros lesionados con lesiones de carácter grave y el conductor del otro vehículo con lesiones leves. Se presenta que el conductor de la camioneta que colisionó a los carabineros lo hacía en estado de ebriedad. El personal de carabineros se trasladó al hospital de Valdivia, donde van a ser intervenidos por las fracturas que tuvieron, y el conductor de la camioneta que chocó a carabineros se encuentra detenido, se ha puesto a disposición de la fiscalía para pasar al control de detención.
0: Bueno, justamente durante la jornada el Ministerio Público comunicará los delitos que se le atribuyen a este detenido y solicitará las medidas cautelares que estime pertinente.
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Sigue la música, es nuestra compañía muy variada en Atractiva FM. 11 de la mañana con 12 minutos, mañana de día lunes, en el Buenos Días, Buena Música.

Así te acompañamos en cada jornada desde el 101.3 MHz. Por la tarde vamos a estar con Leonard Marx. Bueno, él llega con canciones lejanas latino a las 14:30 horas. Pero luego a las 5 me dice Leonard que hay una invitación especial para nuestra audiencia porque vamos a estar con un especial junto por los cumpleaños, ¿no? De la artista esta de voz tan grave, Kim Carnes, ¿sí? Que vamos a estar con ella a las 5. Y a las 5 y media, un especial con Carlos Santana, el mexicano, que también nació un 20 de julio de 1947. Eso es. Así que parte de la programación de la tarde en Atractiva FM para que ustedes se mantengan de manera inalterable en nuestra sintonía. Oye, saludos para... Luego vamos a estar con un saludo de cumpleaños. Vamos a estar buscando algo de Phil Collins que nos están allí solicitando. Y también saludamos a Samuel, que está acá en el sector de Purey. Justamente dice que está con limpieza de vidrios, ¿eh? Hoy día. en la camioneta, ya, limpiando. Probablemente Samuel va de salida a esta hora. Sí, así que limpiando la camioneta, ahí no sé dónde la guardan en el sector rural, en la casa. Antes de, claro, viene a Los Lagos, ¿ya? Y con la radio sintonizándonos a esta hora para mantenerse informados. Sí, a las 12 de nuevo vamos a estar con noticias locales, Samuel, así que abrazos al sector Purey. Sí, yo pensé que estaba en la casa, qué sé yo. Bueno, anda dando vueltas por ahí, por el patio, básicamente. Bien, 11 con 21 minutos, nosotros seguimos entregándote canciones, luego hay saludo, así es que la gente se pone en contacto al 461-371 de la radio, y lo otro también, escribirnos simplemente como lo hacía Samuel, al +569-7847-9044.

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Saludos. A ver, la música está junto a Phil Collins. Sí, un tema bien re bueno para poder saludar de sus sobrinos. A la tía Tuti, que a esta hora está ahí en la casa. Obviamente todos reunidos. Dice el mensaje que la quieren mucho y que obviamente querían sorprenderla a esta hora con la música que a ella le gusta y que la conecta mucho con un tiempo anterior. La música presente en Atractiva FM y los saludos que no fallan.

0: Son las 11 de la mañana, con 33 minutos.
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Saludos a ustedes que están en nuestra sintonía del Buenos Días, Buena Música. Saludos a Josecito Obando, para ti. Sí, muy bien, que te vaya muy bien. Terminando de hacer aseo en casa, mucha gente sintonizándonos en el hogar, más que en el trabajo, más que en la oficina o en el vehículo. Bueno, abrazos para ti. Excelente jornada.

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A la vuelta les voy a estar hablando de nuestro cerebro humano. ¿Sí? Desde ahí controlamos todas las funciones del cuerpo, ¿cierto? Y mantener una buena salud cerebral permite desarrollar de mejor manera las capacidades cognitivas. Y bueno, y hay algunas, obviamente, hay algunos tips o hábitos cotidianos que nos van a ayudar a cuidar la salud de nuestro cerebro. ¿Cuáles son? Bueno, a la vuelta de la música, obviamente, que te voy a estar entregando dicha información. En la música nos quedamos con Ricardo Montaner.

a las 12 vamos a estar nuevamente con noticias de carácter local. Siempre hay algo nuevo, algo importante que dar a conocer, sobre todo en el plano local. Recuerde que el informativo de las 13 horas llega con noticias locales, luego estamos con CNN Radio y radios regionales, ahí Ricardo Olivares encabezando ese equipo periodístico, y luego la cooperativa MediaCop de cada uno de los puntos de la región de Los Ríos y de sus comunas los vamos dejando informados a las 13 y a las 18:30 horas. El gobierno, en voz del mismo presidente José Antonio Kast, anunció que se decretó zona de catástrofe en la región de Coquimbo y en la provincia del Huasco, esto es ahí mismo, en la región de Atacama, por los efectos del sistema frontal en la zona. Ahora, ¿qué implica un estado de excepción constitucional de catástrofe? Bueno, se va a designar un jefe de la Defensa Nacional para esta zona afectada, y quien ahí va a coordinar todo, pues las Fuerzas Armadas, Carabineros, es un COGRID, ¿no? Para que lo entendamos, cuando acá el alcalde convoca a instituciones públicas para organizarse y coordinar las acciones por los últimos sistemas frontales, bueno, acá es un jefe de la Defensa Nacional que va a estar coordinando este estado de excepción constitucional de catástrofe, ¿ya? Así que se pueden restringir derechos constitucionales, o sea, libertad de locomoción, establecer cordones sanitarios, cierres de caminos o controles de acceso, dependiendo del estado, ¿no? Como han visto ustedes en imágenes o han escuchado en los medios nacionales y locales, hay una situación tremendamente compleja por este sistema frontal que afectó, que del sur se fue al norte y devastó muchos sectores poblacionales. Así es que se facilita también la coordinación de recursos públicos y también de recursos privados. Lo que se busca es acelerar la respuesta ante esta emergencia. Es parte de lo que va sucediendo en el norte del país con luego de que el gobierno hace algunos instantes atrás decretara zona de catástrofe para Coquimbo y para la provincia del Huasco, allí en la región de Atacama. Nosotros seguimos entregándote canciones. Ya vamos a estar cumpliendo con algunos saludos también que han estado ingresando al chat de Atractiva FM, absolutamente en vivo. Buenos días, buena música.

Nada, nada, nada. Cerquita del... Sí, sí, sí. Vamos a estar con noticias locales a las 12 del día. 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Sí, también te cuento de que atención a los vecinos de San José de la Mariquina, porque Saesa informa que por trabajos de ampliación y de mejoramiento de sus redes se va a suspender el suministro eléctrico el jueves, este jueves 23 de julio, atención San José de la Mariquina, entre las 10:45 de la mañana y las 16:45 horas, ya comprendiendo particularmente los sectores Los Tallos Altos y el sector Doyinco. Así que atención Mariquina, para que pasen el dato, está haciendo un corte, estamos avisando de Saesa con su corte programado para el próximo jueves 23 de julio. Así es. Bueno, el cerebro, te decía yo, que controla todas las funciones del cuerpo, y obviamente que existen algunos hábitos cotidianos que nos van a ayudar a cuidar la salud de este órgano fundamental en nuestra vida, de acuerdo con lo que señaló la especialista, la psicóloga Patricia Alarcón, que es la gerente de innovación del Instituto de Seguridad para el Trabajo. Dice que el cerebro, bueno, comienza a desarrollarse antes del nacimiento y conserva durante toda la vida su capacidad de adaptarse y crear nuevas conexiones neuronales, ¿ya? Por ello, adoptar hábitos saludables desde edades tempranas favorece su bienestar. Y entre las principales recomendaciones destaca la práctica de actividad física para evitar el sedentarismo, ya considerado uno tal vez de los mayores factores de riesgo para la salud cerebral. La alimentación también cumple un rol clave, una dieta equilibrada, rica en alimentos naturales, buena hidratación, o sea, harta agüita, y variedad en frutas y verduras favorece también el funcionamiento de nuestro cerebro. Y también es fundamental mantener controles médicos periódicos y seguir los tratamientos indicados para enfermedades crónicas. Otro pilar muy importante, no lo desvaloricemos, es descansar bien. Dormir al menos 7 horas continuas permite que el cerebro procese la memoria, consolide los aprendizajes, lo que le quedó durante el día, y allí obviamente que él lo incorpora, y recuperar la energía necesaria para el día siguiente, ¿ya? Y también fortalecer las relaciones sociales, compartir conversaciones importantes y mantener vínculos que aporten el bienestar también contribuye a cuidar la salud cerebral. Así que queríamos entregarle estos hábitos que son muy, muy habituales, pero que constituyen una buena forma de cuidar nuestro cerebro. Nos vamos a la música, ¿sí? Estamos terminando de preparar las noticias locales de las 12, que ya son las 12 con un minuto. Estamos un poquito desfasados y ya estamos con eso. No se separen de Atractiva FM.

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5: 12 horas con 6 minutos.
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0: Una vivienda con importantes daños materiales y una segunda con afectación en parte de su techumbre fue el resultado de un incendio registrado pasada las 12 horas de ayer domingo en la intersección de las calles Floriano Toledo y calle Serrano. La emergencia en Los Lagos movilizó a un amplio contingente de bomberos para evitar la propagación de las llamas a inmuebles colindantes. Al lugar concurrieron voluntarios de las 5 compañías locales, quienes trabajaron junto a unidades de apoyo provenientes de Antilwe y de Reumén Paillaco para controlar el siniestro y resguardar las viviendas cercanas. El capitán de la segunda compañía de bomberos de Los Lagos, Simón Birque, explicó que el principal esfuerzo de los equipos de emergencia estuvo centrado en extinguir el fuego y evitar que este se propagara a otras estructuras.
1: Tuvimos una emergencia en calle Floriano Toledo. En este caso existió lo que son los daños materiales de una vivienda en su totalidad y parte de una segunda vivienda en lo que es el área de la techedumbre. La emergencia fue controlada por bomberos. En este caso se trabajó en lo que era la extinción del fuego junto con la mitigación de la propagación de este mismo.
0: Las causas que originaron este incendio deberán ser establecidas mediante diligencias que correspondan, mientras que los equipos de emergencia concluyeron las labores de remoción y enfriamiento en el lugar del siniestro.
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Música de todos los tiempos, vamos colocando en la parrilla, como una parrilla de comer, la música y todo el contenido que vamos entregándote durante el día. Bueno, vamos a estar en la tarde con Leonard Martz desde las 14:30 horas y Canciones Lejanas versión latina, pero a las 5 Leonard Martz vuelve al estudio central de la radio con Canciones Latinas, con canciones anglo, la versión anglo de Canciones Lejanas. Eso es. Ahí vamos a estar debido a los cumpleaños de estos dos artistas, Kim Carnes y también el mexicano Santana. Sí. Saludos a Margot Obando, que está en la pega, claro, trabajando. Así que mucho ánimo, mucha fuerza. Ya se viene el almuerzo. Luego. Saludos para ti, Margot, y para todos tus colegas y el equipo que está allí también desempeñándose. Y en 11 de septiembre, Ana María también nos escribe aquí al más 569-7847-9044, preparando la olla de sopa para el almuerzo. Oye, qué rico, ¿eh? Una buena sopa para hoy. 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

momento de despedirnos a cada uno de ustedes. Muchísimas gracias a... Uy, qué cantidad de gente hemos saludado hoy día. A las Marinas, sí, en su onomástico. Muchas felicidades, pásenlo tremendamente bien. Los dejo invitados porque se viene el folclore. Ya a la una hay noticias, así es que no se separe de nuestra sintonía. Que les vaya muy bien. Chao.

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3: Este es el resumen de tendencias del remate del lunes 13 de julio en Recinto Osorno. El total de cabezas transadas fueron 1,304. A continuación detallamos el precio promedio general por categoría. Novillo gordo. Llegaron 174 cabezas con un precio promedio de 2,626 pesos. Novillo para engorda. 42 cabezas con un precio promedio de 2,379 pesos. Vacas gordas, mercado nacional.

0: 82 cabezas con un precio promedio de 1,928 pesos. Vaquillas gordas, 235 cabezas con un precio promedio de 2,163 pesos. Vaca exportación, 258 cabezas con un precio promedio de 1,961 pesos. Terneros, 176 cabezas con un precio promedio de 2,569 pesos. Terneras, 166 cabezas con un precio promedio de 2,317 pesos. Las fluctuaciones más importantes del promedio general con respecto a la semana pasada son: en el caso de los novillos para engorda, tuvieron un alza del 6.9% y terneras con un alza del 5.4%. En cuanto a las bajas, tenemos vaquillas gordas con un 6.7% y terneros con un 5.7%. Tengan todos una excelente semana.
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0: 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La llegada del hombre a la Luna es, sin duda, uno de los hitos más extraordinarios de la historia de la humanidad. Fue ese momento en el que la ciencia ficción se convirtió en realidad ante los ojos de millones de personas. La profesora Lizgarda Santana Ormeño, junto a sus estudiantes Agustín Matus Chihuayán, Elisa Fuentes Quiñones, Joaquín López Jofré, Antonella Correa Carrasco y Emily Weitra Somoza, nos entregará información sobre la llegada del hombre a la Luna.
2: Buenas tardes, mi nombre es Lizgarda Santana Ormeño y soy profesora del Colegio Juan Pablo II de Los Lagos. La llegada del hombre a la Luna es uno de los hitos científicos, tecnológicos y culturales más grandes en la historia de la humanidad. El evento marcó el fin de la famosa guerra espacial entre Estados Unidos y la Unión Soviética en el contexto de la Guerra Fría. Apolo 11 fue lanzado el 16 de julio de 1969, impulsado por el colosal cohete Saturno V desde el Centro Espacial Kennedy en Florida. El alunaje fue el 20 de julio de 1969. El módulo lunar Águila se posó en la zona de la Luna conocida como el Mar de la Tranquilidad. Unas horas más tarde del alunaje, el 21 de julio, Neil Armstrong pisó la superficie lunar. Armstrong y Aldrin pasaron unas 2 horas y 31 minutos explorando el exterior, recolectando rocas lunares y realizando experimentos.
3: La tripulación de la misión estuvo compuesta por 3 astronautas estadounidenses: Neil Armstrong, comandante, el primer ser humano en pisar la Luna. Al descender por la escalera del módulo, pronunció la célebre frase: "Es un pequeño paso para un hombre, pero un gran salto para la humanidad".
4: Edwin Buzz Aldrin, piloto de módulo lunar, el segundo hombre en pisar el satélite, se encargó de pilotar y realizar la lectura del exceso.
5: Michael Collins, piloto del módulo de mando, el astronauta olvidado, permaneció solo en órbita alrededor de la Luna, a bordo de la nave Columbia, esperando el regreso de sus compañeros para emprender el viaje de vuelta a la Tierra.
6: Tras cumplir con su misión, la etapa del ascenso del módulo Ingold despegó de la Luna para acoplarse nuevamente con Collins en el módulo de mando. El 24 de julio de 1969, la tripulación amerizó sana y salva en el Océano Pacífico, completando una hazaña que abrió las puertas de la exploración espacial moderna.
7: El alunizaje fue el fenómeno mediático sin precedentes. Se estima que más de 150 millones de personas en todo el mundo, aproximadamente una quinta parte de la población mundial de la época, siguieron la transmisión de televisión en directo viendo la glandulosa e histórica imagen en blanco y negro de Armstrong descendiendo por la escalerilla.
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0: 12 horas con 50 minutos.
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15: De alcalde a diputado, la huella imborrable de un pionero laguino. La comuna de Los Lagos tuvo connotados vecinos que fueron precursores de la formación de la joven comuna fundada en 1891. Samuel Falk Vega fue un destacado laguino que nació en Valdivia en mayo de 1889. Hijo de Fernando Falk y María Vega, estudió en Valdivia y Concepción, dedicándose a la actividad agrícola, explotando el fundo Las Vegas. En 1919 contraía matrimonio con Lina Barrientos. En aquellos tiempos en que Reumén aún pertenecía a Los Lagos, Samuel Falk fue regidor y alcalde de la comuna, quien fue importante con su gestión para la conservación de la escuela del lugar. Samuel fue director de la primera compañía de bomberos Esmeralda, la cual fue fundada en 1916. Y entre muchas otras actividades también integró el Club de Leones local. Ya en agosto de 1939 asumía como diputado, según elección complementaria, por la 22ª agrupación departamental Valdivia, La Unión, Río Bueno y Osorno. Periodo 1937 a 1941 fue diputado reemplazante en la Comisión Permanente de Asistencia Médico Social e Higiene. En Santiago, en enero de 1972, Samuel Falk muere a la edad de 83 años. En 1995, año en que se entregó la nueva población Coyilelfu por acuerdo del Consejo Municipal de la época, una de las calles tomó el nombre justamente de Samuel Falk. En junio del año 2013, el reciente construido Estadio Comunal adoptó el nombre del destacado laguino Samuel Falk Vega, en honor a este exalcalde, regidor y diputado, quien generosamente, muchos años antes, había donado este terreno para ser usado con fines deportivos.
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5: Son las 13 horas con un minuto.

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2: Conductor ebrio será formalizado este lunes tras provocar violenta colisión que dejó a tres carabineros de Antilwe gravemente heridos. Vivienda resultó con daños materiales y segunda casa sufrió afectación en su techumbre tras incendio en calle Floriano Toledo. Raúl Pinuer fue electo nuevo presidente del Centro General de Padres del Liceo Bicentenario Alberto Blesgana. Gusto en saludarlos, bienvenidos. El noticiero de Radio Atractiva FM está en el aire en una nueva jornada de lunes 20 de julio de 2026. Saludamos a cada uno de ustedes. Gracias por permitirnos dejarlos informados. Vamos con el detalle que ha elaborado nuestro equipo de prensa en el plano local, nacional y regional. Durante la jornada de este lunes será sometido al control de la detención y formalización de cargos el conductor de una camioneta que en estado de ebriedad protagonizó una violenta colisión frontal con un vehículo policial del retén Antilwe, accidente que dejó a tres funcionarios de carabineros con lesiones de carácter grave. El hecho ocurrió la mañana de ayer domingo en el kilómetro 6 de la ruta T-204, cuando la patrulla se dirigía en dirección a Los Lagos. De acuerdo con los antecedentes policiales, la camioneta sobrepasó el eje central de la calzada y circuló contra el sentido del tránsito, impactando de frente al vehículo institucional. A consecuencia de la fuerza del choque, los tres carabineros resultaron con fracturas de consideración y fueron trasladados al Hospital Base Valdivia, donde permanecen recibiendo atención médica. El mayor de carabineros, Felipe Soto, informó que los tres funcionarios lesionados fueron derivados al hospital base para ser intervenidos, mientras que el imputado responsable sería formalizado durante esta jornada de día lunes.
3: Al llegar al kilómetro 6 de la ruta, colisionan de frente con un vehículo que había traspasado el eje de la calzada y contra el tránsito, colisionando de forma frontal al vehículo policial, resultando tres carabineros lesionados con lesiones de carácter grave y el conductor del otro vehículo con lesiones leves. Se presenta que el conductor de la camioneta que colisionó a los carabineros lo hacía en estado de ebriedad. El personal de carabineros se trasladó al hospital de Valdivia, donde van a ser intervenidos por las fracturas que tuvieron, y el conductor de la camioneta que chocó a carabineros se encuentra detenido, se ha puesto a disposición de la fiscalía para pasar al control de detenciones.
2: Justamente durante la jornada el Ministerio Público comunicará los delitos que se le atribuyen a este detenido y solicitará las medidas cautelares que estime pertinente. Una vivienda con importantes daños materiales y una segunda con afectación en parte de su techumbre fue el resultado de un incendio registrado pasada las 12 horas de ayer domingo en la intersección de las calles Floriano Toledo y calle Serrano. La emergencia en Los Lagos movilizó a un amplio contingente de bomberos para evitar la propagación de las llamas a inmuebles colindantes. Al lugar concurrieron voluntarios de las 5 compañías locales, quienes trabajaron junto a unidades de apoyo provenientes de Antilwe y de Reumén Paillaco, para controlar el siniestro y resguardar las viviendas cercanas. El capitán de la segunda compañía de bomberos de Los Lagos, Simón Birque, explicó que el principal esfuerzo de los equipos de emergencia estuvo centrado en extinguir el fuego y evitar que este se propagara a otras estructuras.
4: Tuvimos una emergencia en calle Floriano Toledo. En este caso existió lo que son los daños materiales de una vivienda en su totalidad y parte de una segunda vivienda en lo que es el área de la techedumbre. La emergencia fue controlada por bomberos. En este caso se trabajó en lo que era la extinción del fuego junto con la mitigación de la propagación de este mismo.
2: Las causas que originaron este incendio deberán ser establecidas mediante diligencias que correspondan, mientras que los equipos de emergencia concluyeron las labores de remoción y enfriamiento en el lugar del siniestro.
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2: El apoderado Raúl Pinuer Chaura fue electo como nuevo presidente del Centro General de Padres y Apoderados del Liceo Alberto Blesgana de Los Lagos tras el proceso de votación desarrollado en dependencias de la biblioteca CRA de este establecimiento. La nueva directiva asumirá funciones por un periodo de 3 años y tendrá como objetivo fortalecer el trabajo conjunto entre las familias y la comunidad educativa. La jornada electoral contó con la participación de 240 apoderados de un padrón aproximado de 720 habilitados para sufragar. La mayor concurrencia se registró durante la tarde de ese día, coincidiendo con las reuniones de apoderados y la entrega de informe de notas. En el escrutinio, Raúl Pinuer obtuvo la primera mayoría con 80 votos. La presidenta del Tribunal Calificador Tricel, Jennifer Quesada, reconoció a Radio Atractiva FM que la participación de apoderados estuvo por debajo de lo esperado, aunque valoró el interés de quienes concurrieron a votar.
7: Obviamente fue un número bajo en relación a la cantidad de apoderados. Cierto que tenemos más o menos 720 en el padrón como para votar. En esta ocasión votaron 240 personas, y de las cuales la mayoría de votos la tuvo don Raúl Pinuer, que él es nuestro nuevo presidente del Centro General de Padres. A todo el equipo también directivo nuevo, con muchas expectativas, con muchas ganas de trabajar, con muchas ganas de sacar adelante los proyectos que están ahí esperando, ¿cierto?, su ejecución, y por sobre todo poder reunificar la labor del Centro General de Padres con el Centro de Estudiantes y con la dirección también del establecimiento, y hacer un trabajo obviamente mancomunado para sacar adelante, ¿cierto?, nuestro establecimiento.
2: La nueva mesa directiva quedó integrada por Raúl Pinuer como presidente, Jessica Jara Flores, la tesorera, y Margaret Ortega como secretaria. A ellos se suman Sandra San Martín, Jimena Velázquez y Marcela Jara Martínez en calidad de directoras, quienes acompañarán el trabajo de la organización durante este nuevo periodo.
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9: Nuevo balance de Senapred por sistema frontal, 5 fallecidos y más de 225.000 damnificados. Ejecutivo decreta estado de excepción de catástrofe en Coquimbo y la provincia del Huasco para enfrentar emergencia. CADEM y Criteria reportan un alza en la aprobación del presidente Kast tras el temporal.
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9: ¿Cómo han estado? Bienvenidos y bienvenidas a la revisión de las noticias en este programa que hacemos en conjunto entre CNN Chile y las radios regionales. Mi nombre es José Miguel Mardones. Iniciamos la revisión del informativo. Les cuento que Senapred emitió un nuevo balance en el marco del tren de sistemas frontales que ha afectado al país. Las autoridades informaron severos daños habitacionales, miles de personas aisladas y cortes de agua potable en el norte chico. El informe es de la periodista Auri Morales.
10: Senapred entregó un nuevo balance que reúne las cifras hasta la mañana de hoy lunes, en el marco del desarrollo del sistema frontal. La emergencia presenta hasta ahora 5 personas fallecidas, 225.205 damnificados y 99.316 personas aisladas. En cuanto a las afectaciones materiales, se cuenta con 35 viviendas destruidas, 1.154 viviendas con daños mayores, 14.454 con complejidades menores y 1.495 en estado de evaluación. En cuanto al servicio eléctrico, el 92,8% de los clientes se encuentra hasta ahora con luz. La región de Valparaíso ya alcanzó más del 50% de clientes con suministro. Y en las comunas de Nogales, Limache, Quilpué, Quillota y Calera se tendrá especial atención para la recuperación del suministro. La directora nacional de Senapred, Alicia Cebrián, mantuvo las recomendaciones de precaución que se han mantenido durante la emergencia.
11: Quiero volver a reiterar y sumarme a las recomendaciones que hacía ya el subsecretario del Interior respecto a mantener el cuidado y la precaución, especialmente en aquellas zonas que han sido afectadas por el sistema frontal. Existen problemas de conectividad, tenemos problemas de anegamientos en algunos sectores y acumulación de agua, situaciones que representan un riesgo para las personas, por eso les queremos pedir, en la medida de que lo puedan hacer, mantenerse en sus casas.
10: En tanto, el subsecretario Máximo Pavés indicó que en la zona de Coquimbo cayeron 19 milímetros en una hora, lo que sería el equivalente a las lluvias de un mes. Esto causó que la producción de agua potable no esté en funcionamiento y hasta ahora se encuentre trabajando a través de reservas.
12: Que lo que nos urge especialmente es poder atender de manera adecuada la emergencia. Entonces, acá lo importante es disponer los medios acordes al fin que se persigue. Y hoy día el despliegue de las fuerzas militares en la región de Coquimbo está presente. Hoy día tenemos activados los fondos de emergencia del Ministerio del Interior para la contratación de servicios que nos permitan apoyar la emergencia. Y hoy día, evidentemente, no advertimos por ahora que hay razones de orden público que aconsejen medidas distintas.
10: Dentro del balance se comunicó un total de 4 personas desaparecidas hasta ahora, entendidas como presunta desgracia. Sin embargo, el gobernador de Coquimbo, Cristóbal Juliá, habló de 15 personas, cambiando la terminología a personas no ubicables.
13: Acá al menos no tenemos un reporte oficial de personas desaparecidas. Lo que tenemos son 15 personas que están en estado de inubicables, okay, que es distinto en ese sentido. Por lo tanto, yo no me atrevo a decir que en este momento tenemos personas desaparecidas o personas fallecidas. No nos ha llegado un reporte oficial de aquello y, por lo tanto, obviamente hay mucha desesperación, claro, hay mucha angustia de parte de los vecinos y muchas veces la información puede llegar un poco distorsionada. Evidentemente que no queremos que eso ocurra, pero vamos a seguir monitoreando para ver el estado de que todos estén en buenas condiciones.
10: Se espera que el tren de frentes continúe atravesando el país con precipitaciones de distintas intensidades hasta el día 23 de julio.
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16: ¿Qué le pasa a Santiago? No le pasa a Chile. ¿Qué pasa en Gualaihue?
9: Con honores despedirán al suboficial mayor de carabineros Marcos Cosme en Gualaihue, quien falleció tras ser baleado durante un operativo policial que capturó al presunto asesino del carabinero Eugenio Naín.
16: Los Ángeles.
9: Un hombre de 32 años quedó en prisión preventiva en Los Ángeles tras asaltar con un cuchillo a una conductora de Uber, sustrayéndole sus pertenencias.
16: Calama.
9: Los gremios de la atención primaria de salud en Calama se declararon en estado de alerta ante los recortes presupuestarios del Ministerio de Hacienda. Alertan impactos negativos en fármacos, atención a adultos mayores, salud mental y personal.
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9: Seguimos hablando del sistema frontal, ya que el gobierno decretó estado de excepción de catástrofe en la región de Coquimbo y la provincia del Huasco. La medida permite y faculta a las Fuerzas Armadas para coordinar la emergencia y la seguridad local. De todo esto nos cuenta hasta ahora la periodista María Belén Araya.
17: El gobierno decretó estado de excepción constitucional de catástrofe para la totalidad de la región de Coquimbo y la provincia del Huasco, situada en la región de Atacama. La medida fue informada durante un consejo de gabinete encabezado por el presidente José Antonio Kast, luego de evaluar los severos daños generados por el reciente sistema frontal en la zona norte chico del país.
18: Jueves estuvimos también en la Escuela de Infantería, estuvimos en la FACH y anteriormente en el CHOA, pudimos evaluar a ver en qué momento se decretaba el estado de excepción de catástrofe y solicitarle, como corresponde en las regiones o provincias que se determine, la activación de este estado de excepción constitucional, y hemos determinado que esto se realice en la región de Coquimbo y en la provincia de Huasco.
17: La declaración de zona de catástrofe implica la designación de jefes de la Defensa Nacional para coordinar el trabajo conjunto de las Fuerzas Armadas, Carabineros y la Policía de Investigaciones. Bajo este marco normativo, la autoridad militar queda facultada para ordenar restricciones a la circulación de personas y a la realización de reuniones masivas, con el objetivo de resguardar el orden público y proteger la infraestructura dañada. La delegada presidencial regional de Atacama, Sofía Cid Versalovich, apoyó la medida.
19: Para nosotros eso es, nos va a dar libertades. Por ejemplo, vamos a tener un general de ejército a cargo de la zona, donde va a poder ver términos de desplazamiento, requerimientos, la utilización de bienes y servicios que sean necesarios en la provincia del Huasco.
17: Para liderar las acciones en terreno, el Ejecutivo dispuso a la permanencia continua de autoridades centrales en los sectores más afectados. El ministro de Obras Públicas, Luis de Grange, coordinará los trabajos de conectividad en Coquimbo, mientras que el subsecretario de Desarrollo Social, Alejandro Fernández, supervisará la asistencia humanitaria en la provincia de Huasco.
9: La empresa china Kingston Mining ingresará a un proyecto de exploración de oro en la región de Los Ríos. Esto luego de acordar una compra del 85% de la sociedad que controlaba las pertenencias mineras en la zona. Javier Vera tiene más información.
20: La empresa operadora de la mina de mármol china Kingston Mining compró el 85% de las acciones de la minera Punillahue en Los Ríos. para iniciar un proyecto de explotación aurífera que consta de 400 hectáreas de oro. Según se confirmó, la inversión llega a los 3,2 millones de dólares para instalar 4 lavaderos de oro en la región de Los Ríos, zona que, según su historia minera, remonta a la colonia. De hecho, su nombre en mapudungún, Pumiyahue, hace referencia a un lugar donde hay mucho oro. Según la consultora canadiense GMI, el proyecto cuenta con un estimado de 72.000 onzas de oro, equivalente a 2,5 toneladas de recursos que podría extraer la compañía dedicada principalmente al mármol chino, proveniente de Sichuan, y cadenas de comida asiática en Inglaterra. Con esta compra, realizada el 28 de julio, la compañía declaró que la decisión fue tomada por el aumento de la demanda de materiales durante el contexto de tensión política y el riguroso marco regulatorio del país que habría posicionado a Chile dentro del negocio de explotación de oro.
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9: Y las encuestas CADEM y Criteria registraron un aumento en la aprobación del presidente de la República, alcanzando un 39% y 37% respectivamente. La gestión de El Temporal impulsó sus cifras, aunque la reconstrucción mantiene opiniones divididas. Conversamos del tema con el periodista Héctor Basualto.
21: Los sondeos de Plaza Pública CADEM y Agenda Criteria coincidieron en un repunte de la aprobación del presidente José Antonio Kast. Ambas mediciones reflejaron un impacto favorable tras el despliegue del gobierno frente a la reciente emergencia climática. En el caso de CADEM, el respaldo al mandatario subió 3 puntos para situarse en un 39%, mientras que su desaprobación bajó al 56%. Además, un 52% valoró positivamente la respuesta del Ejecutivo ante el temporal, aunque un 52% se opone al plan de reconstrucción. Guillermo Bustamante, analista político y académico de la Facultad de Comunicación de la Universidad de los Andes, se refirió respecto a los resultados.
22: Este cambio coincide con la respuesta institucional ante la emergencia del gobierno al sistema frontal. Ahí es donde hay un gran avance, pues el 52% de la ciudadanía considera que la respuesta fue acertada. En donde aún hay un espacio de mejora es en la creencia de la preparación para este tipo de situaciones, en donde el 62% de la ciudadanía cree que Chile no está preparado para enfrentarlas.
21: Por su parte, Criteria registró un alza de 5 puntos, llevando la aprobación presidencial al 37% y reduciendo la desaprobación al 52%. En cuanto a la ley de reconstrucción, mostró un escenario dividido. 35% apoya la iniciativa, 34% la rechaza y un 31% no se decide. Ambos estudios confirman un respiro político para la administración de Kast por el manejo del sistema frontal. No obstante, el debate legislativo del proyecto de reconstrucción se perfila como un escenario complejo ante la falta de consensos amplios.
0: ¿Qué le pasa a Santiago? No le pasa a Chile. ¿Qué pasa en Osorno?
9: Hasta el 31 de julio estará abierta la consulta Prioriza los proyectos para Osorno, impulsada por la Municipalidad de Osorno. Los vecinos podrán votar online con clave única hasta 5 iniciativas locales para su posterior ejecución.
0: Coronel.
9: Vecinos de Coronel evalúan acciones legales tras sufrir cortes de luz superiores a 72 horas por el temporal. Exigen responsabilidades a CGE debido a graves pérdidas de alimentos, medicamentos y afectación general.
0: Guara.
9: Cuadrillas del Ministerio de Obras Públicas realizan trabajos de bacheo en la ruta 15CH en Guara, de cara a la fiesta de San Lorenzo. Las obras buscan reparar sectores con desgaste y disponer de equipos de emergencia ante el alto flujo vehicular.
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2: Y Cernapesca llamó a los pescadores artesanales a revisar su situación en las nóminas preliminares de caducidad del registro pesquero artesanal y presentar solicitudes de exclusión antes del 31 de julio de 2026, principalmente por inactividad. La periodista Ornella Mellado tiene más información.
3: El Servicio Nacional de Pesca y Acuicultura llamó a pescadores artesanales a verificar si figuran en las nóminas preliminares de caducidad del registro pesquero artesanal. Los afectados tienen hasta el 31 de julio de 2026 para presentar una solicitud de exclusión en oficinas o caletas. Al respecto, el director regional de Cernapesca en Los Lagos, Christian Hudson, instó a los trabajadores a revisar su situación y acercarse a la institución. La autoridad destacó que los funcionarios seguirán visitando terreno para resolver dudas y revisar antecedentes y facilitar el trámite.
4: Hacemos un llamado a pescadores y pescadoras de la región a que revisen la situación de su registro pesquero artesanal con el objeto de evitar la caducidad de sus autorizaciones pesqueras. De quienes aún no han revisado su situación, los invitamos a que asistan a nuestras oficinas. Como Cernapesca, continuaremos realizando visitas a las caletas con el objetivo de aclarar dudas y apoyar este y otros trámites.
3: La principal causa de baja es no registrar actividad extractiva en los últimos 3 años. También influyen el no pago de patentes, la falta de certificado de navegabilidad o no regularizar la vacante por fallecimiento del titular. Cernapesca aclaró que la lista es una etapa previa y no una cancelación inmediata. Los usuarios pueden presentar documentos para demostrar que la causal no se aplicó entre el 1 de junio de 2023 y el 31 de mayo de 2026.
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1: Lo que le pasa a Santiago no le pasa a Chile. ¿Qué pasa en ANCUD?
2: Regionales 3, el consorcio Puente Chacao y el Sindicato de Trabajadores alcanzaron un acuerdo tras 3 semanas de negociación colectiva en ANCUD. Con un 85% de aprobación se evitó una huelga que amenazaba con paralizar la emblemática obra.
1: Bulnes.
2: Reportan filtraciones en al menos 50 viviendas de Bulnes por un fuerte temporal de viento y lluvia. Equipos municipales desplegaron operativos para entregar ayuda de emergencia y asistir a los vecinos más afectados.
1: Zapallar.
2: El fuerte sistema frontal provocó un grave socavón en Zapallar que afectó la ruta que une Cachagua y Laguna de Zapallar. Personal municipal y MOB desplegaron trabajos de emergencia para habilitar el tránsito.
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2: Y el Servicio de Impuestos Internos, Hacienda y la Tesorería General de la República anunciaron la condonación automática de multas e intereses por el pago fuera de plazo del IVA e impuestos mensuales para contribuyentes de las comunas más afectadas por el sistema frontal. De esto nos cuenta el periodista de CNN Chile, José Ferrada, en conexión con el programa.
6: El Servicio de Impuestos Internos, en coordinación con el Ministerio de Hacienda y la Tesorería General de la República, anunció un alivio tributario especial debido a la emergencia provocada por el reciente sistema frontal. La medida consiste en la condonación automática de multas e intereses por el pago fuera de plazo del IVA e impuestos mensuales. Este beneficio está focalizado en los contribuyentes ubicados en las regiones de Atacama, Coquimbo, Valparaíso, O'Higgins, Maule, Biobío, Araucanía, Los Ríos y Metropolitana. Esta

0: ayuda solo será para las comunas más afectadas en las 9 regiones. Las autoridades precisaron que el mecanismo operará de manera automática para aquellas personas y empresas que no puedan cumplir con sus compromisos tributarios en el plazo legal, debido a la grave situación de fuerza mayor que enfrentan en sus localidades. La iniciativa tiene como objetivo aliviar la carga económica sobre las familias, pymes y negocios locales damnificados, facilitando que puedan priorizar la atención de la emergencia y la posterior reconstrucción de sus hogares y actividades productivas.
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2: Y el Colegio de Profesores solicitó al gobierno suspender las clases en las zonas que serán afectadas por nuevas lluvias. El gremio también propuso que las vacaciones de invierno vuelvan a programarse en julio debido a las condiciones climáticas. Josefina Manríquez nos cuenta más en el siguiente informe.
3: El Colegio de Profesoras y Profesores de Chile solicitó al gobierno adoptar medidas preventivas ante el nuevo sistema frontal que afectará a distintas regiones del país, proponiendo extender la suspensión de clases para resguardar la seguridad de las comunidades educativas. El presidente del gremio, Mario Aguilar Arrévalo, señaló que la principal preocupación debe ser proteger a estudiantes, docentes y asistentes de la educación frente a las intensas precipitaciones pronosticadas para la zona centro y centro-norte del país.
4: A luz de la evidencia, nos parece que la decisión de haber suspendido preventivamente las clases gran parte de las regiones del país producto de los temporales fue correcta. Nosotros tenemos que garantizar y asegurar primeramente la seguridad de los niños, niñas, adolescentes en los colegios. Es evidente que con los hechos ocurridos, con los desbordes, con las intensas lluvias, con las caídas de techumbres, árboles, esa seguridad no estaba totalmente garantizada y en ese sentido fue una medida correcta.
3: El dirigente explicó que la petición busca anticiparse a posibles emergencias derivadas de las lluvias, especialmente en sectores donde el primer sistema frontal ya provocó inundaciones, problemas de conectividad y otras afectaciones. Además, Aguilar anunció que solicitarán al Ministerio de Educación volver a programar las vacaciones de invierno durante el mes de julio, argumentando que la evidencia muestra que ese periodo concentra históricamente las condiciones meteorológicas más complejas. La solicitud se produce mientras los pronósticos anticipan nuevas precipitaciones acumuladas de hasta 40 milímetros y vientos que podrían alcanzar los 80 kilómetros por hora en algunas regiones. Escenario que mantiene a las autoridades monitoreando la evolución del sistema frontal y evaluando medidas preventivas.
2: Dejamos hasta acá el resumen informativo del día. Como siempre, gracias por la sintonía. Nos vamos a escuchar más adelante en este programa que, como ustedes saben, hacemos en conjunto entre CNN Chile y las radios regionales. Hasta la próxima.
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16: Panguipulli. A raíz del frente de mal tiempo, son muchos los sectores de nuestra comuna que aún se encuentran sin energía eléctrica, mientras personal de la empresa distribuidora sigue trabajando en diferentes puntos de la región hasta lograr restablecer todos los clientes. Mientras tanto, en nuestra emisora hemos recibido consultas sobre cómo efectuar reclamos al CERNAC por falta del servicio y otras pérdidas relacionadas con la falta de energía. Carla Araya, encargada del CERNAC Los Ríos, nos aclaró cómo y cuándo se puede recurrir al CERNAC.
17: Es súper importante relevar cuándo nosotros como CERNAC comenzamos a actuar, ¿ya? Y esto es una vez que retorne la energía. ¿Por qué? Nosotros como CERNAC vemos el tema de compensación, entonces cuando hacemos la solicitud a la empresa la idea es poder cuantificar todas las pérdidas. Entonces, ¿qué pasa si es que retorna la energía y se echa a perder algún electrodoméstico, por ejemplo? Nosotros ya hicimos el requerimiento. Entonces, como CERNAC es súper importante recoger toda la información y por eso hacemos el llamado a las personas que han sido afectadas a que primero, bueno, el reclamo se haga con la empresa y en el caso de estar imposibilitado y que ya, como les dije, haya retornado la energía, hacerlo con la Superintendencia de Electricidad y Combustibles, la SEC.
16: Desde Panguipulli para el informativo Mediacop, Acústica FM.
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18: Futrono, con el objetivo de fortalecer el diálogo con la comunidad y conocer en terreno las principales necesidades del sector, vecinos y la directiva de Doyinco participaron en una reunión de trabajo junto al alcalde Fernando Flandes, equipos municipales de obras y seguridad pública, carabineros y concejales de la comuna. Durante el encuentro, los vecinos expusieron sus principales inquietudes y necesidades, las que fueron escuchadas directamente por el alcalde y los equipos técnicos presentes. Entre los temas abordados destacaron el mejoramiento de veredas, la instalación y mantención de luminarias, la poda de árboles y otras solicitudes orientadas a mejorar la calidad de vida y la seguridad del sector. La reunión permitió coordinar acciones y dar seguimiento a los requerimientos planteados por la comunidad, fortaleciendo el trabajo conjunto entre el municipio y los vecinos para avanzar en soluciones concretas. Para Mediacop, de Futrono informó Radio del Lago.
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14: La Unión. En un gesto de solidaridad con las familias afectadas por el reciente sistema frontal que impactó a la comunidad de Corral, la Cruz Roja Chilena filial La Unión realizó una campaña de recolección de ayuda destinada a apoyar a quienes sufrieron daños en sus viviendas producto de las intensas lluvias. La iniciativa reunió distintos aportes de la comunidad, los que fueron trasladados hasta la comuna costera por integrantes de la directiva de la institución, quienes contaron con el apoyo de la patrulla comunitaria de la Tercera Comisaría de Carabineros de La Unión. Detalles de este aporte, de esta campaña para Corral, lo entregó la presidenta de la Cruz Roja filial La Unión, Verónica Quesada.
19: Ya de regreso, después de haber entregado la colaboración que reunieron todos y cada uno de los unioninos, nos hicimos presentes en esta ciudad que en este momento tanto nos necesita, especialmente más hacia el sector rural. Fuimos muy bien recibidos por el señor alcalde y por un concejal. Así que muchas gracias a todos y a cada uno que con su pequeño aporte marcaron una diferencia.
14: Desde la ciudad de La Unión, informó Radio 1 Latina.
20: El juzgado de garantía de Paillaco decretó la medida cautelar de prisión preventiva para el imputado detenido por carabineros de la subcomisaría por el delito de robo en lugar habitado o destinado a la habitación, fijando además un plazo de investigación de 60 días. La medida fue adoptada tras la audiencia de control de detención, donde el tribunal estimó que la libertad del imputado constituía un peligro para la seguridad de la sociedad, disponiendo su ingreso a un recinto penitenciario mientras se desarrolla la investigación. El teniente Waldo Avendaño señaló que esta medida permite sacar de circulación mientras dura la investigación a un delincuente prolífico que representa un riesgo para la seguridad de los vecinos. El oficial agregó que como carabineros continuarán desplegando servicios preventivos y focalizados para detener a quienes cometen delitos en nuestra comuna, trabajando de manera coordinada con el Ministerio Público para brindar mayor seguridad y tranquilidad a la ciudadanía. Desde Paillaco, para Mediacop informó Mi Radio FM.
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21: Río Bueno. Los clubes locales vivieron un triunfo y una derrota en la primera fecha de las semifinales del Campeonato Regional Mujeres y Senior jugado el pasado día domingo. En casa, en Río Bueno, en el Estadio Bicentenario, Esmeralda en Mujeres cayó ante 5 de Abril de la Unión por 2-1. Mientras que Liceo de Paillaco perdió ante la visita gol y gol en la Serie Seniors por la cuenta mínima jugado en esa comuna perteneciente a la provincia de Valdivia. Este domingo 26 se definirán quienes pasarán a la gran final del Campeonato de Fútbol ANFA 2026 en la región de Los Ríos. En cuanto al campeonato interno de ANFA en la comuna de Río Bueno, en la serie Super 50, Deportes Río Bueno cayó ante Esmeralda por 3-1. Caro le ganó a Barrabases por 4-1. Godoy venció por el estrecho marcador de 3-2 a San Pedro. Y gol y gol con José Miguel Carrera empataron a 1. En la serie de honor, José Miguel Carrera derrotó a Esmeralda por 5-0 y San Pedro venció a Escuela por 2-1. Desde Río Bueno, para Mediacop informó Radio Entre Ríos.
22: Desde la comuna de Los Lagos, el conductor de una camioneta que en estado de ebriedad protagonizó una violenta colisión frontal con una patrulla del retén Antilwe será sometido este lunes a control de detención y formalización de cargos. El accidente ocurrió la mañana del domingo en el kilómetro 6 de la ruta T-204 y dejó a 3 carabineros con lesiones graves. Escuchemos al mayor comisario de carabineros, Felipe Soto.
23: Colisionan de frente con un vehículo que había traspasado el eje de la calzada y contra el tránsito, colisionando en forma frontal al vehículo policial, resultando 3 carabineros lesionados con lesiones de carácter grave y el conductor del otro vehículo con lesiones leves. Se presenta que el conductor de la camioneta que colisionó a los carabineros lo hacía en estado de ebriedad. El personal de carabineros se trasladó al hospital de Valdivia, donde van a ser intervenidos por las fracturas que tuvieron, y el conductor de la camioneta que chocó a carabineros se encuentra detenido, se ha puesto a disposición de la fiscalía para pasar al control de detención.
22: Desde Los Lagos y para Mediacop, Radio Atractiva FM.
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22: Y de esta forma comenzamos a cerrar el noticiero. Atención, el pronóstico del tiempo para hoy, 8 grados. Para este martes, la temperatura mínima 3 grados, la máxima 11. Y el miércoles regresan las lluvias, 11 grados nuevamente será la temperatura máxima, 80% las probabilidades de precipitaciones. 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De esta forma concluye el noticiero en esta edición central de lunes 20 de julio de 2026. A cada uno de ustedes, muchísimas gracias por su sintonía. Quédense junto a nosotros. Que les vaya bien.
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0: son las 14 horas.
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0: ¡Étale, guaita! Lunes 20 de este mes de julio, saludar a tantas personitas que están enlazadas en varias radioemisoras a nivel nacional. Que Dios, Manitú, me los llenar de mucha fuerza, mucha fe, mucha la espiritualidad. Saludar a cada uno de ustedes en sus hogares, sitios de trabajo, en sus campos, en donde ustedes están, que Dios me los llene, los fortalezca. Ya un poco amaneguando el clima, y bueno, a esperar. Ya sabemos cómo ser nuestro lindo Chile con el clima en esta época, pues fortalecernos en nuestra espiritualidad y resiliencia para tanta personita que le está pasando mal. Saludar a cada uno de ustedes y que Dios Manitú Todopoderoso me los fortalezca en la fe y en la tranquilidad. Saludar a tantas personitas que nos llamar, que nos escribir, que nos da la oportunidad de buscarles y ayudarles a encontrar soluciones. Saludar a mis amigos de Curicó, donde estaremos atendiendo la consulta personal y privada hoy desde las 9 de la mañana. 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

0: Y continuamos en vivo y en directo con todos ustedes, quienes se hacen partícipes día a día con sus llamados y su WhatsApp, para que gracias a Dios podemos demostrar nuestro conocimiento ancestral. Pero vamos rápidamente con la persona que está en línea. ¿Aló?
1: ¿Aló?
0: Bienvenida a nuestro programa. Y lo que me gusta preguntar, ¿cuánto hace que nos escucha?
1: Mire, varios meses, pero mi marido lo escucha más tiempo.
0: ¡Ah, su esposo! ¡Ah, es un fiel oyente de nosotros, los chamanes, los médicos ancestrales! Gracias a Dios nos escucha todos los días. ¿Y qué es lo que más le ha gustado de nuestro programa?
1: Que usted dice la verdad.
0: Pues la verdad siempre, gracias a Dios, es lo que en estos 31 años hemos demostrado, la verdad.
1: Sí, hacía tiempo yo trataba de comunicarme y no podía, y ahora dije voy y justo lo ubiqué.
0: Pero bueno, vuelvo y repito, vamos prontamente con sus llamadas porque el tiempo es oro acá en la radio. Deme su fecha de nacimiento.
1: El 16 de abril del 56.
0: 16 de abril.
1: Del 56.
0: De 1956.
1: Sí.
0: A ver, como me gusta decir, concentrarse pensando en usted mientras tira los huesitos y las caracolas a ver qué está pasando en su vida. Concentrarse. ¡Mira! Tramante, tramante, callamán. Con toyonoira celereta. Celereta mafasalanta, manitú. Chango. Dale guaita, estos huesitos no me gustan como caer. Y le voy a hacer una pregunta. ¿Usted por qué no ha buscado ayuda?
1: No sé, porque, bueno, yo siempre me llevo enfermo, pero...
0: A ver, no me diga nada. A mí me gusta tratar de ayudarlos y decirles las cosas, pero no tiene que decirme nada. No me diga cuál es su problema. Porque usted me llama es para que yo le diga lo que los huesitos y las caracolas me mostraron. Bueno, lo que yo le estoy preguntando es que por qué usted no había buscado ayuda.
1: Por falta de tiempo, por falta de plata, por tantas cosas que uno no sabe lo que puede tener.
0: A ver, mujer, para venir a una consulta personal conmigo no tiene que ahorrar meses. Una consulta personal y privada conmigo solo la paga una vez, una sola vez, así tenga que venir muchas veces.
1: ¿Sí?
0: A ver, ¿por qué le preguntar esto? Porque lo que me están marcando estos huesitos es que sí o sí, sin temor a equivocarme, para mí, a ustedes le hicieron una porquería, por envidia, por maldad.
1: ¿Sí?
0: Y lo que más tristeza me está dando es que lo que están viendo acá es que para mí fue alguien muy cercano a ustedes. Puede ser alguien muy, muy cercano, hasta yo diría que un familiar.
1: ¿Sí?
0: Y esto se lo hicieron para que usted nunca fuera feliz con su esposo.
1: ¿Mm?
0: Hay muchas personas, tener cuidado, que la están mal aconsejando. De que no, y de eso no viene de ahora, esto viene de mucho tiempo atrás. De que no se uniera con usted. ¿Usted lo sabía?
1: Sí.
0: ¿Y cómo lo sabía?
1: O sea, porque yo decían que me tenían envidia, que esto que lo otro, yo lo sabía.
0: A ver, esta maldad que desafortunadamente le hicieron es la que a usted la mantiene mal, porque estos huesitos me marca que usted está enferma, le marca el estómago, me marca que se inflama con mucha facilidad, la veo con el hígado, la veo con un riñón drenando mal, la veo tema complicado. Tenga mucho cuidado con su salud.
1: ¿Sí?
0: Este huesito también me marca problemas a la parte de ovarios de matriz. Tenga mucho cuidado. Porque a veces usted siente que como que la estuvieran pinchando, ¿verdad?
1: Sí.
0: Y también me marca situaciones ya de otro aspecto. Yo diría que su sistema nervioso está muy alterado. ¿Usted ha tenido sueños bastante raros, como feos?
1: Sí, sí, ahora que me acuerdo, sí, a ver.
0: ¿Qué sueños ha tenido?
1: Sí, doña, siempre con el mar que me ahogo, que me sigue.
0: O sea, como si usted se estuviera ahogando.
1: Sí.
0: Que como que no puede reaccionar y que no puede ni gritar para pedir ayuda.
1: Eso, me da una cosa como a veces siente, ahora que usted me dice así, varias veces como que algo me carga y yo estoy consciente y no puedo hablar.
0: Pero usted está como consciente, como despierta.
1: Sí, yo creo que estoy despierta porque yo pido, o sea, rezo.
0: A ver, vuelvo y le repito, veo situaciones bastante complicadas en su vida. Yo sí necesitar que venir cuanto antes con su esposo. Ojalá que él me esté escuchando.
1: Sí, lo está escuchando.
0: Y quiero mostrarle con hechos, no con palabras, lo que le han hecho. Pero lo que sí le decir, lo que le hagan a uno no significa que uno tiene que vengarse o tomar represalias. Hay que dejar las cosas a Dios, Manitú Todopoderoso.
1: No, no soy de ese tipo de persona.
0: Y gracias a Dios, con nuestro secreto le vamos a enseñar cómo protegerse.
1: Sí.
0: ¿Me entender?
1: Sí, pues. ¿Le podría hacer una consulta por una hermana?
0: Claro, dígame la fecha de nacimiento de su hermana.
1: ¿Ah?
0: Que me dé la fecha de nacimiento.
1: El 31 de diciembre del 58.
0: 31 de... A ver, 31 de diciembre del año...
1: 58.
0: ¿Cómo?
1: Del 58.
0: Ella nació el fin de año.
1: Uh-huh. El 30, que diga.
0: A ver, mujer, ¿qué día es exactamente?
1: Que ahora me acuerdo del 30, ¿no?
0: El 30 de diciembre de qué año?
1: Del 58.
0: Del 58, ya. Útale, guaita, este huesito me está marcando que su hermana sí está muy, muy enfermita.
1: Ya. Yeah.
0: Le veo los problemas a los huesos.
1: Ya.
0: Yeah. A las articulaciones. Para mí lo de ella ser una enfermedad ósea.
1: Ya. Yeah.
0: Fuera de eso me está marcando, vuelvo y le repito lo mismo que le dije a usted. Me está marcando riñones y me está marcando sistema nervioso. ¿Cuánto hace que usted no se ve con ella?
1: Era como 2 meses.
0: ¿Dos meses? ¿Y la última vez que usted la vio, ella estaba enfermita?
1: No, ella estaba muy, muy gorda.
0: Exactamente, mujer, por eso le estar diciendo que me marca los riñones. Y cuando marca los riñones puede haber exceso de retención de líquidos, puede haber problemas que le pueden traer complicación, y por eso es que sus manos y sus pies y su cuerpo a veces mantiene como hinchado.
1: Sí, está súper inflada.
0: Yo sí le recomiendo que lo que usted tiene que hacer es venir cuanto antes a mi oficina con su esposo y de paso venir con su hermana. Y si no, me puede traer la fecha de nacimiento y la orina.
1: Ya, entonces tengo que ir a verlo.
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1: Ya.
0: A ver, yo sí quiero hacerle una pregunta. ¿Qué le diría a todas las personas que le están escuchando?
1: Bueno, que usted dice siempre la verdad.
0: ¿Usted da fe de eso?
1: Sí.
0: Porque como gracias a Dios siempre lo digo, somos chamanes, médicos ancestrales y llegamos... para ayudarlos, llegamos para sanarlos, siempre con la ayuda de Dios.
1: Ya. Yeah.
0: Un abrazo y muchas bendiciones.
1: Ya, igual, pues que esté bien.
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3: Hoy día nos encontramos con un paciente que vino a donde los médicos chamanes, donde los médicos sanadores. ¿Cómo es su nombre?
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3: ¿Qué le diría a las personas que nos están escuchando en este momento?
4: Que confíen, venga con fe.
3: ¿Usted vio los cambios?
4: Sí.
3: ¿Sintió la sanación?
4: Sí.
3: Todo por la parte de Dios Padre, porque aquí nosotros somos médicos sanadores, médicos chamanes, espiritistas. ¿Usted nos recomendaría?
4: Sí, lo recomiendo.
3: Amén.
4: Amén.
3: Mi Dios lo bendiga y un fuerte abrazo.
4: Gracias.

0: saludar a tantas personitas que nos escribir, que nos llamar, que nos dan esa oportunidad de mostrar nuestro conocimiento ancestral. A mis amigos de Futrono, a mis amigos de Payaco, de Río Bueno, de, ¿cómo se llamar?, de Lago Ranco, de La Unión, de tanta parte donde llegar esta radioemisora, amigos de Victoria, amigos de Linares, amigos que me escribir, que me llamar de tantas las partes, que Dios me lo llene de fuerza, de fe, de espiritualidad, de Mulchen, de Cabrero, de Huepil, de tantas partes donde llegar esta radioemisora, amigos que me escribir, que me llamar de tantas las partes, que Dios me lo llenar de mucha fuerza, mucha fe, mucha espiritualidad. 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Un abrazo en distancia, que Dios me les dé mucha fortaleza, un buen inicio de semana lleno de energía, de paz, de mucha tranquilidad, llena de muchas bendiciones.
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3: Conceder por una sola vez y de cargo fiscal un bono de apoyo a la niñez de 30.000 pesos por cada causante es el objetivo del proyecto aprobado por la Sala de la Cámara y enviado a segundo trámite. El bono no constituirá remuneración o renta para ningún efecto legal y, en consecuencia, no será imponible ni tributable y no estará afecto a descuento alguno. Asimismo, será inembargable y no podrá ser objeto de retención o compensación de ninguna especie por instituciones públicas o privadas. El beneficio fue valorado ampliamente, entendiéndolo como una necesidad en el actual contexto del país, como planteó el diputado Tomás Cast.
4: Evidentemente, 30.000 pesos... no les van a cambiar la vida, pero sí van a hacer un aporte para la primera infancia, que es donde más importa y donde más se necesita. Sabemos que los niños pertenecen a la población más vulnerable del país, alcanzando la tasa de pobreza en un 25% para los menores de edad. Así es que este es un avance que va en la línea correcta y valoramos el esfuerzo realizado por el gobierno.
3: Sin embargo, también hubo críticas desde la oposición, como las que expresó el diputado Nelson Venegas.
5: Es absolutamente insuficiente este bono que se está entregando, que es un bono extraordinario, solo por una vez, como si no se conociera el precio de la canasta familiar, como si no se conociera el precio real de lo que cuestan las cosas en este país, sobre todo después del alza de los combustibles que ellos provocaron. Sobre todo del desempleo creciente que existe producto de malas decisiones también que tomaron a propósito del tema de los combustibles y de cómo han tramitado la mega reforma.
3: Serán causantes del bono de apoyo a la niñez los niños y niñas que al 1 de junio de 2026 tengan hasta 13 años de edad. Además, deben pertenecer al 80% de hogares más vulnerables de la población.
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5: Amigas y amigos de Canciones Lejanas, versión latina. Les saluda con muchísimo cariño Leonard Martz para invitarles a vivir otra jornada llena de grandes clásicos. Lunes 20 de julio. Por Dios, cómo avanza rápidamente el tiempo. Y ya, ¿por qué no decirlo? Comenzando a mirar de reojo la llegada del próximo mes de agosto. Y no crea usted que estoy exagerando. El tiempo pasa volando. Y volando, vamos a la música para recordar a un extraordinario cantautor español ya instalado en la Galería de los Inmortales. Hablamos de Camilo VI, un artista que nos regalara una gran cantidad de creaciones, pero que también se diera el tiempo en más de alguna oportunidad de entregar su versión de clásicos ajenos. Por ejemplo, vamos a comenzar el programa del día de hoy con uno de los grandes clásicos de la historia de la música mexicana. Volver, volver. En este caso, en la versión de 1973 de Camilo VI.

Somos Canciones Lejanas, versión latina, disfrutando junto a ustedes de este gusto, de este placer por recordar. Escuchábamos hasta hace algunos segundos a Camilo VI con su versión para Volver, Volver. Pues bien, desde España vamos a viajar a Panamá para recordar a un artista ya instalado en la Galería de los Inmortales. Hablamos de Basilio y este clásico del año 1984, Tanto, Tanto Amor.

Somos Canciones Lejanas, versión latina. Después de escuchar a Basilio con el éxito de 1984, Tanto, Tanto Amor, vamos a viajar a España para dar la bienvenida a Alejandro Jaén con este clásico del año 1985. ¿Vas a acordar?

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1: Avanza la hora y continuamos compartiendo junto a ustedes este gusto, este placer por recordar. Somos Canciones Lejanas, versión latina. Vamos a recibir a continuación a una de aquellas figuras que constantemente nos regala su música, como es el caso de Emmanuel, quien nos entrega una canción creada especialmente para él en 1990 por Juan Luis Guerra. De hecho, Juan Luis se dio el gusto también de interactuar en los coros con Emmanuel. Escuchemos y recordemos: No he podido verte.

Escuchábamos y recordábamos a Emmanuel, muy bien acompañado de Juan Luis Guerra, con la canción No he podido verte. A nivel musical, vamos a quedarnos en México para dar la bienvenida a Daniela Romo con esta canción que nos permite viajar al año 1983, Mentiras.

tu punto de encuentro con los grandes clásicos de siempre lleva por nombre Canciones Lejanas, versión latina. Vamos a dar la bienvenida a otra de aquellas figuras que constantemente nos deleita con sus canciones. Vamos a recibir a Diango con una propuesta que nos permite viajar al año 1981. Una canción que tuviera también una exitosa versión en la voz de Julio Iglesias. En este caso, disfrutemos de Si el amor llama a tu puerta en la voz de Diango.

Porque los clásicos también merecen un descanso. Hacemos una pausa comercial y ya estamos de vuelta con más Canciones Lejanas.

0: Son las 15 horas con 6 minutos.
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1: El apoderado Raúl Pinuer Chaura fue electo como nuevo presidente del Centro General de Padres y Apoderados del Liceo Alberto Blesgana de los Lagos tras el proceso de votación desarrollado en dependencias de la biblioteca CRA de este establecimiento. La nueva directiva asumirá funciones por un periodo de 3 años y tendrá como objetivo fortalecer el trabajo conjunto entre las familias y la comunidad educativa. La jornada electoral contó con la participación de 240 apoderados de un padrón aproximado de 720 habilitados para sufragar. La mayor concurrencia se registró durante la tarde de ese día, coincidiendo con las reuniones de apoderados y la entrega de informe de notas. En el escrutinio, Raúl Pinuer obtuvo la primera mayoría con 80 votos. La presidenta del Tribunal Calificador Tricel, Jennifer Quesada, reconoció a Radio Atractiva FM que la participación de apoderados estuvo por debajo de lo esperado, aunque valoró el interés de quienes concurrieron a votar.
2: Obviamente fue un número bajo en relación a la cantidad de apoderados. Cierto que tenemos más o menos 720 en el padrón como para votar. En esta ocasión votaron 240 personas, y de las cuales la mayoría de votos la tuvo don Raúl Pinuer, que él es nuestro nuevo presidente del Centro General de Padres. A todo el equipo también directivo nuevo, con muchas expectativas, con muchas ganas de trabajar, con muchas ganas de sacar adelante los proyectos que están ahí esperando, ¿cierto?, su ejecución, y por sobre todo poder reunificar la labor del Centro General de Padres con el Centro de Estudiantes y con la dirección también del establecimiento, y hacer un trabajo obviamente mancomunado para sacar adelante, ¿cierto?, nuestro establecimiento.
1: La nueva mesa directiva quedó integrada por Raúl Pinuer como presidente, Jessica Jara Flores, la tesorera, y Margaret Ortega como secretaria. A ellos se suman Sandra San Martín, Jimena Velázquez y Marcela Jara Martínez en calidad de directoras, quienes acompañarán el trabajo de la organización durante este nuevo periodo.
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2: Tras la pausa, ya estamos de vuelta con más Canciones Lejanas, versión latina. Antes de volver a la música, la invitación para que usted nos pueda hacer llegar su petición a nivel musical, su consulta sobre el tema de publicidad radial. ¿Quiere destacar las ventajas, las bondades de su negocio, de su emprendimiento, de su proyecto a nivel comercial? ¿O también quiere hacernos saber en qué lugar, literalmente de Chile o el mundo, a esta hora usted está en sintonía? Anote las formas para comunicarse con nosotros. Correo electrónico, contacto @ cancioneslejanas.cl. Nuestro Facebook, Programa Canciones Lejanas. Y tenga siempre a mano nuestro WhatsApp, disponible para usted 24/7. Anote el número, +569-88449167. +569-88449167. Una pequeña aclaración, este número no es de nuestra radio, es puntual y particularmente de nuestro programa Canciones Lejanas versión latina. Por lo mismo reiteramos, petición de canciones, sugerencias, el que nos haga saber en qué lugar de Chile o el mundo usted nos escucha a través de nuestra amplia cadena de radios que emiten nuestro programa. También dudas a nivel de publicidad, WhatsApp, +569-88449167. Vamos a iniciar este nuevo bloque en lo que es este mes de julio, un artista que cada mes de julio uno podría pensar que pasa la moda de los memes, y es increíble cómo siguen apareciendo muestras de creatividad a nivel internacional con respecto a la figura de Julio Iglesias en el mes de julio. Vamos a viajar al año 1982 para recordar Quijote.
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Nos encanta acompañarles en los más variados horarios y lugares de nuestro país y del planeta. Todo ello gracias a la señal online de nuestra radio. Claro, porque dependiendo del país al cual estemos llegando, por ejemplo, puede que estemos comenzando el día, viviendo el mediodía, la tarde, la noche o quizás la madrugada. Por eso que es tan importante que usted se pueda comunicar con nosotros a través del Facebook Programa Canciones Lejanas y así tengamos la oportunidad de conocer algo más de quienes nos escuchan a lo largo y ancho del país y del planeta. Somos Canciones Lejanas, versión latina. Vamos a continuar con esta selección de grandes clásicos, recibiendo a un artista ya instalado en la Galería de los Inmortales, Miguel Gallardo de España. Éxito de 1984, Tu amante o tu enemigo.

Escuchábamos y recordábamos a Miguel Gallardo con el éxito del año 1984, Tu amante o tu enemigo. A nivel musical nos quedamos en España con un artista de fugaz éxito en el año 1989, Juan Ramón, Amante Aventurero.

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1: Tu punto de encuentro con los grandes clásicos del ayer lleva por nombre y apellido Canciones lejanas, versión latina. Vamos a continuar bajando un poco la intensidad del ritmo para dar la bienvenida al hermano de Isabel Pantoja. Hablamos de Agustín Pantoja con esta canción que nos permite viajar al año 1983, Príncipe Azul.

Después de escuchar a Agustín Pantoja con este clásico de nombre Príncipe Azul, vamos a dar la bienvenida a un destacado cantautor nacido en Centroamérica, puntualmente en El Salvador. Hablamos de Álvaro Torres y este éxito del año 1988, No me dejes de amar.

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1: Somos Canciones Lejanas, versión latina, disfrutando junto a ustedes de este gusto por recordar. Vamos a dar la bienvenida a una extraordinaria artista mexicana, como es el caso de María Guadalupe Araújo Young, mejor conocida simplemente como Ana Gabriel, con uno de los tantos tributos que entregara en vida a quien fuera no solamente su gran ídolo a nivel musical, sino que un muy buen amigo. Hablamos de Juan Gabriel. Disfrutemos de esta versión que nos entregara en su momento Ana Gabriel para este clásico del Divo de Juárez, Hasta que te conocí.
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Anita Gabriel con su versión de este clásico de Juan Gabriel, Hasta que te conocí, en su versión en vivo. Despedimos el programa del día de hoy. Muchísimas gracias por la sintonía y compañía, y la cita queda, Dios mediante, para una próxima emisión de este, su espacio de recuerdos y clásicos, canciones lejanas, versión

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5: Cambios en la dependencia administrativa del Sistema Nacional de Apoyos y Cuidados y fijar un mayor plazo para dictar los reglamentos son parte de los objetivos de una iniciativa aprobada por la Comisión de Desarrollo Social. El texto, que será visto en las próximas jornadas en sala, traslada a la Subsecretaría de Servicios Sociales la dependencia de la Secretaría de Apoyos y Cuidados para una mejor coordinación de programas y actores del sistema, como destacó el diputado Leandro Kunzmann.
6: Se entiende que se ha dado una discusión técnica, una discusión responsable por parte del Ejecutivo, es por eso que están presentando estas modificaciones. Entendemos que esté en la Subsecretaría de Desarrollo Social, ¿cierto?, donde están las seremías, donde está SENAI, donde está SENAMA, por ejemplo, y donde está, hay una coordinación más fina, ¿cierto?, con los gobiernos regionales, con los consejeros regionales, con los concejales, con los alcaldes, es donde tiene que estar, ¿cierto?, donde tiene que estar implementado.
5: El proyecto además modifica el mecanismo para incorporar programas al sistema de cuidados, pasando de un decreto supremo del presidente de la República a una resolución exenta del Ministerio de Desarrollo Social y Familia para agilizar la actualización de la oferta programática. El tema fue un punto de preocupación para algunos legisladores, como manifestó el diputado Matías Fernández.
7: Por lo menos para nosotros pusimos atención en la comisión que hay que preocupar es en relación a la modificación de las resoluciones exentas o decretos supremos para la modificación de esto. Y eso es porque efectivamente el programa, un sistema nacional de cuidados que tiene que ser permanente en el tiempo y tiene líneas claras, podría estar sometida o eventualmente sometida solamente a la interpretación de la ley de presupuesto, y eso podría suponer un riesgo en su implementación.
5: Sobre el punto, la comisión aprobó que al incorporar nuevos programas o servicios se deberá expresar de qué manera contribuyen a la equidad territorial y armonizan con la Estrategia Regional de Desarrollo. Finalmente, el proyecto extiende de 2 a 12 meses el plazo para dictar los reglamentos contemplados en la ley, debido a la complejidad técnica de las materias que requieren más tiempo para asegurar una adecuada implementación.
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2: Durante la jornada de este lunes será sometido al control de la detención y formalización de cargos el conductor de una camioneta que en estado de ebriedad protagonizó una violenta colisión frontal con un vehículo policial del retén Antilhue, accidente que dejó a tres funcionarios de carabineros con lesiones de carácter grave. El hecho ocurrió la mañana de ayer domingo en el kilómetro 6 de la ruta T-204, cuando la patrulla se dirigía en dirección a Los Lagos. De acuerdo con los antecedentes policiales, la camioneta sobrepasó el eje central de la calzada y circuló contra el sentido del tránsito, impactando de frente al vehículo institucional. A consecuencia de la fuerza del choque, los tres carabineros resultaron con fracturas de consideración y fueron trasladados al Hospital Base Valdivia, donde permanecen recibiendo atención médica. El mayor de carabineros, Felipe Soto, informó que los tres funcionarios lesionados fueron derivados al Hospital Base para ser intervenidos, mientras que el imputado responsable sería formalizado durante esta jornada de día lunes.
3: Al llegar al kilómetro 6 de la ruta, colisionan de frente con un vehículo que había traspasado el eje de la calzada y contra el tránsito, colisionando en forma frontal al vehículo policial, resultando tres carabineros lesionados con lesiones de carácter grave y el conductor del otro vehículo con lesiones leves. Se presenta que el conductor de la camioneta que colisionó a los carabineros lo hacía en estado de ebriedad. El personal de carabineros se trasladó al hospital de Valdivia, donde van a ser intervenidos por las fracturas que tuvieron, y el conductor de la camioneta que chocó a carabineros se encuentra detenido. Se ha puesto a disposición de la fiscalía para pasar al control de detención.
2: Justamente durante la jornada el Ministerio Público comunicará los delitos que se le atribuyen a este detenido y solicitará las medidas cautelares que estime pertinente.
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1: La Comisión de Futuro y Ciencias aprobó en general el proyecto de ley que protege a los menores de edad frente a la adicción a las nuevas tecnologías y regula el acceso a redes sociales y otras plataformas digitales. La propuesta establece normas diferenciadas para los distintos entornos digitales, considerando las particularidades de cada plataforma y los riesgos asociados a su uso por parte de niños, niñas y adolescentes. El diputado Felipe Ross destacó el desafío que representa fijar límites y mecanismos de protección para las nuevas generaciones en un contexto de creciente exposición a la tecnología.
2: Hay un desafío sobre cautelar los datos de los menores, no se los queremos dar a las plataformas, ¿cierto? Pero también es muy importante que incluyamos en la regulación controles de edad efectivo, controles para el acceso a las plataformas para estar absolutamente seguro. No puede ser una mera declaración en que el menor diga soy mayor de edad para subvertirla, que es lo que tenemos hoy.
1: Por su parte, la diputada Gael Yomans señaló que el avance tecnológico obliga a generar marcos regulatorios que permitan enfrentar de mejor manera los efectos de la inteligencia artificial y de las plataformas digitales, especialmente en la protección de los menores de edad.
3: Sí, efectivamente el impacto, sobre todo en niños, niñas, de la tecnología, del uso de la inteligencia artificial, ¿cierto?, del mundo digital y las redes sociales, se vive aún y el impacto es día a día, y por lo mismo es importante que nos hagamos cargo de esto, pensando que además esto puede ir variando, ¿cierto? Las tecnologías van variando a lo largo del tiempo y tenemos que hacer una legislación que se pueda aplicar hoy, pero también pensando en el futuro.
1: En la sesión también expuso Rodrigo Torres, cofundador de MUT, quien planteó que el principal desafío actual no pasa solo por enseñar inteligencia artificial, sino por fortalecer las habilidades humanas y socioemocionales para desenvolverse en este nuevo entorno tecnológico.
4: No basta solo con prohibir más el tema de la inteligencia artificial, las redes sociales, sino que tiene que ver algo integral en educación. Alfabetización digital del siglo XXI es algo que nos falta como componente básico a los jóvenes, a los niños, porque podemos poner muchas leyes de prohibición, pero a la larga estas finalmente se van a saltar esa línea. Y es lo que está ocurriendo como países como Australia. Entonces, esa experiencia

0: La quisimos traer, la quisimos intervenir y ver que no solamente el tema de prohibir es la única línea, sino que hacer un trabajo integral de educación, de formación.
1: La instancia legislativa escuchó además las exposiciones del defensor de la niñez, Anuar Quesille, de Ivonne Bueno, de la Fundación Observatorio Ciudadano Digital, y de Francisca Figueroa, coordinadora legislativa de Idea País.
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5: Una vivienda con importantes daños materiales y una segunda con afectación en parte de su techumbre fue el resultado de un incendio registrado pasada las 12 horas de ayer domingo en la intersección de las calles Floriano Toledo y calle Serrano. La emergencia en Los Lagos movilizó a un amplio contingente de bomberos para evitar la propagación de las llamas a inmuebles colindantes. Al lugar concurrieron voluntarios de las 5 compañías locales, quienes trabajaron junto a unidades de apoyo provenientes de Antilwe y de Reumén Paillaco para controlar el siniestro y resguardar las viviendas cercanas. El capitán de la segunda compañía de bomberos de Los Lagos, Simón Birque, explicó que el principal esfuerzo de los equipos de emergencia estuvo centrado en extinguir el fuego y evitar que este se propagara a otras estructuras.
6: Tuvimos una emergencia en calle Floriano Toledo. En este caso existió lo que son los daños materiales de una vivienda en su totalidad y parte de una segunda vivienda en lo que es el área de la techedumbre. La emergencia fue controlada por bomberos. En este caso se trabajó en lo que era la extinción del fuego junto con la mitigación de la propagación de este mismo.
5: Las causas que originaron este incendio deberán ser establecidas mediante diligencias que correspondan, mientras que los equipos de emergencia concluyeron las labores de remoción y enfriamiento en el lugar del siniestro.
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2: Amigas y amigos de Canciones Lejanas, versión anglo, con muchísimo cariño les saluda Leonard Martz para invitarles a compartir una selección de canciones, artistas y agrupaciones que en su momento no solo fueron número uno a nivel de ranking o ventas, sino que con el paso del tiempo se convirtieron en número uno en nuestras vidas. El de hoy es un programa que nuevamente lleva nombre y apellido, porque saludamos en sus respectivos cumpleaños a Kimberly Carnes Ellingson, mejor conocida simplemente como Kim Carnes, artista que naciera un día como hoy, 20 de julio del año 1945. Pero también saludamos en esta jornada a otra destacada figura, como es el caso de Carlos Santana, este legendario guitarrista, bueno, legendario músico, nacido en México un día como hoy, 20 de julio del año 1947. Verdadero nombre, Carlos Humberto Santana Barragán. Este primer bloque estará enfocado a recordar parte de la historia de Kim Carnes, y el segundo bloque estará plagado de éxitos de Carlos Santana. Vamos a comenzar este tributo a Kim Carnes viajando al año 1980 para recordar More Love.

Kim Carnes nació un día como hoy, 20 de julio del año 1945, una artista norteamericana que tiene un sello con su voz muy particular, dueña de un estilo único que le ha permitido alcanzar el éxito no solamente en su país, sino que en buena parte de el mundo. Kim Carnes inició su carrera durante la década del 60, pero no sería hasta los 80 cuando alcanzaría el reconocimiento a nivel mundial. Kim Carnes nos invita a recordar otra de aquellas canciones simplemente imperdibles en su repertorio. Una canción que nos permite viajar, por ejemplo, al año 1981 y recordar el éxito que diera título a su álbum de la época, Mistaken Identity, junto a Kim Carnes.

Somos Canciones Lejanas, versión anglo. Para continuar con este tributo a la cumpleañera del día de hoy, Kim Carnes, vamos a viajar al año 1983 para recordar Invisible Hands.

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1: Estamos en este primer bloque compartiendo junto a ustedes algunos de los grandes e inolvidables éxitos de Kim Carnes, artista que naciera un día como hoy, 20 de julio del año 1945. Un artista que, como lo hemos comentado, inició su carrera en la década del 60, pero no sería hasta la década del 80 cuando alcanzaría el éxito literalmente en el mundo entero. Y este éxito le permitió, por ejemplo, a Kim Carnes ser invitada para que formara parte con sus canciones de distintas bandas sonoras de película. Fue así, por ejemplo, que en el año 1983, Kim Carnes formó parte del soundtrack de la inolvidable cinta Flashdance, de la cual destacamos esta canción, I'll Be Here Where the Heart Is, junto a la cumpleañera Kim Carnes.

punto de encuentro con los grandes clásicos del ayer tiene nombre y apellido. Somos Canciones Lejanas, versión anglo. Vamos a continuar con este tributo a Kim Carnes, celebrando su cumpleaños en el día de hoy, con este clásico del año 1984, I Pretend.

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1: Avanza rápidamente la hora y continuamos disfrutando y compartiendo junto a ustedes de esta selección de grandes e inolvidables éxitos. En este caso, de Kim Carnes, celebrando su cumpleaños en el día de hoy. Corría el año 1981 cuando Kim Carnes grabó su versión para una canción que se conociera originalmente.

año 1981 alcanzó literalmente el número uno a nivel mundial. Despidamos este homenaje a Kim Carnes celebrando su cumpleaños con este clásico, Betty Davis Eyes.

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1: y con esta bellísima canción, la versión de Kim Carnes para Betty Davis Eyes, despedimos el tributo a Kim Carnes, pero la invitación es para que siga junto a nosotros, porque tras la pausa estaremos con el homenaje a Carlos Santana. Tanto Santana como Kim Carnes celebrando sus respectivos cumpleaños en esta jornada. Pausa y ya estamos de vuelta con más canciones lejanas versión anglo.

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5: Con cuestionamientos al procedimiento ejercido por la Tesorería General de la República para abordar las deudas por el crédito con aval del Estado CAE, la Cámara aprobó la solicitud de acuerdo que manifiesta al presidente de la República su preocupación por el uso de las normas de cobro de obligaciones tributarias para este caso. Esto a partir del embargo de cuentas bancarias personales por parte de la Tesorería General sin aplicar la protección a las remuneraciones, como expuso la diputada Daniela Serrano.
6: Creo que es importante que hagamos una distinción básica y humanitaria. Una cosa es que el Estado tenga mecanismos para recaudar cuando se trata de deuda. Y otra muy distinta es que el cobre termine pesando por encima de los derechos básicos. El sueldo no es cualquier ingreso. Cuando estamos hablando del salario, estamos hablando de pagar arriendo, de pagar las cuentas, de llegar a fin de mes. Sin embargo, la Tesorería de la República, al parecer, no comparte el mismo criterio.
5: El diputado Juan Santana, en tanto, llamó al presidente de la República a detener este proceso.
7: Por eso no venimos solo a reclamar. Presentamos un proyecto de ley que obliga a la Tesorería a cobrar según lo que le queda a cada persona realmente para poder pagar. Esa es la salida. La deuda se paga, por cierto, nadie está pidiendo borrarla, pero no se le puede sacar el sueldo a un trabajador con una herramienta hecha para otra cosa, por una deuda que el banco ya cobró hace rato. Le pedimos entonces al presidente que corrija esto.
5: Por el contrario, el diputado Andrés Celis defendió el criterio utilizado por la Tesorería.
8: Lo que hoy enfrentamos no es un problema de abusos administrativos. Es una crisis de descalabro fiscal. La morosidad acumulada del CAE, creada bajo el gobierno de Ricardo Lagos, ya supera los 4 billones de pesos. El 67% de los profesionales egresados se encuentra en morosidad. Y la ofensiva de recaudación coactiva se ha concentrado explícitamente en deudores con ingresos declarados iguales o superiores a 3,5 millones de pesos mensuales. No estamos hablando de familias sin recursos, estamos persiguiendo a profesionales de altos ingresos.
5: El acuerdo, que registró 67 votos a favor, 54 en contra y 12 abstenciones, afirma que el método ha puesto en tensión la institucionalidad, dado que la Dirección del Trabajo ha sido categórica respecto del principio de intangibilidad del salario y es la Tesorería, otra institución pública, la que vulnera este principio.
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1: Se da cuenta cómo avanza rápidamente la hora y ya estamos de vuelta con más Canciones Lejanas, versión anglo. ¿Qué le pareció el tributo a Kim Carnes celebrando su cumpleaños en el día de hoy? Esperamos que haya sido de su agrado, como también esperamos que sea de su agrado el siguiente homenaje a Carlos Santana, que también está de cumple. Antes de ir a la música con Santana, la invitación para que usted pueda hacernos saber su crítica, sugerencia, solicitud, consulta, quizás por el tema de publicidad radial. Nuestro Facebook, Programa Canciones Lejanas. Correo electrónico, contacto, @cancioneslejanas.cl, como también disponible nuestro WhatsApp, +569-8844-9167. +569-8844-9167. Vamos a comenzar este tributo a Santana con una canción de larga historia, una canción creada en 1959 por el percusionista nigeriano Babatunde Olatunji, una canción que a lo largo de su historia, reitero, ha recibido múltiples versiones. Santana rescató esta canción en 1969, ubicándole en los primeros lugares. Comenzamos este tributo a Santana con Jingo.

Carlos Humberto Santana Barragán nació un día como hoy, 20 de julio del año 1947 en Jalisco, México. Extraordinario guitarrista mexicano, pero nacionalizado estadounidense. En el año 1966, Carlos Santana fundó la agrupación Santana, pionera en fusionar la música latina con el rock. A la fecha, el grupo Santana ha vendido más de 100 millones de discos en todo el mundo, contando las ventas tanto de lo que es su banda como también de su carrera en solitario, ganando algunos de los premios más importantes que entrega la industria de la música y también interactuando con algunas de las figuras más trascendentes no solo del mercado anglosajón, sino que también del mercado latino. Vamos a continuar con lo que es este tributo, este homenaje a Carlos Santana, con esta canción que se conociera originalmente junto a Fleetwood Mac en el año 1968, pero que tendría una notable versión del grupo Santana en 1970, Black Magic Woman.

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1: Estamos con el placer, con el gusto de recordar. Somos Canciones Lejanas, versión anglo. Para continuar, nos quedamos con la producción musical Abraxas, una propuesta que consolidó el nombre y el éxito, pero sobre todo la propuesta a nivel musical de Carlos Santana y su grupo Santana, literalmente en el mundo entero. Vamos a continuar con otra canción que formará parte de este álbum, una canción que alcanzó una dimensión muy especial en el año 1971, pero vale la pena recordar que esta es una creación del inolvidable Tito Puente del año 1962. Una canción que se ha convertido en un verdadero ícono en la cultura popular, traspasando barreras, derribando fronteras. Escuchemos, reitero, original de Tito Puente, Oye Cómo Va, en la versión del año 1971 de Santana.

Somos Canciones Lejanas, su versión anglo. Para continuar, nos encontramos con una de las obras más trascendentes de Carlos Santana, nuestro invitado del día de hoy, celebrando su cumpleaños en este segundo bloque. De hecho, es una creación de Carlos Santana que formará parte de su producción musical Abraxas. Escuchemos Samba Pa' Ti.

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1: Avanza rápidamente la hora y ya comenzamos a despedir este tributo a Carlos Santana, una figura simplemente fundamental en la historia de la música, un artista que ha sabido derribar fronteras y barreras, entregando un sello propio con lo que es su propuesta a nivel musical. Lo decíamos al comienzo del programa del día de hoy, Carlos Santana ha vendido más de 100 millones de discos en todo el mundo, obteniendo algunos de los premios más importantes que entrega la industria de la música. Y en este caso puntual, vamos a dar un salto en el tiempo, porque desde los 70, con Samba Pa' Ti, vamos a viajar a finales de los 90, puntualmente al año 1999, cuando Carlos Santana nos entregó su álbum número 18, de nombre Supernatural, el que es considerado por muchos como su disco más importante a nivel de ventas y a nivel de obtención de premios. De hecho, esta producción musical le hizo acreedor a Carlos Santana de 9 premios Grammy en la ceremonia realizada en el año 2000. Siendo en aquella oportunidad el álbum que quebró el récord conseguido por Michael Jackson con su producción musical Thriller. Álbum que en su momento le permitió a Michael Jackson obtener, en el año 1984, 8 premios Grammy. Por lo mismo, destacamos lo logrado por Carlos Santana. Y cuando hablamos de premios Grammy, hablamos de los galardones que entrega la industria de la música estadounidense, no del Grammy latino. Vamos a cerrar este tributo a Carlos Santana, celebrando su cumpleaños en el día de hoy, con esta canción que le permitiera interactuar con el músico Rob Thomas, y esta canción que se mantuviera en su momento en el número uno a nivel internacional, Smooth.

esta canción, con este éxito de 1999, Smooth, junto a Rob Thomas, despedimos este homenaje a Santana, celebrando su cumpleaños tal como ocurrió en el bloque anterior con Kim Carnes. Muchísimas gracias por la sintonía y compañía, y será, Dios mediante, hasta una próxima emisión de este, su espacio de recuerdos y clásicos, Canciones Lejanas, versión anglo.

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1: De alcalde a diputado, la huella imborrable de un pionero laguino. La comuna de Los Lagos tuvo connotados vecinos que fueron precursores de la formación de la joven comuna fundada en 1891. Samuel Falk Vega fue un destacado laguino que nació en Valdivia en mayo de 1889. Hijo de Fernando Falk y María Vega, estudió en Valdivia y Concepción, dedicándose a la actividad agrícola, explotando el fundo Las Vegas. En 1919 contraía matrimonio con Lina Barrientos. En aquellos tiempos en que Reumén aún pertenecía a Los Lagos, Samuel Falk fue regidor y alcalde de la comuna, quien fue importante con su gestión para la conservación de la escuela del lugar. Samuel

0: por la 22ª Agrupación Departamental Valdivia, La Unión, Río Bueno y Osorno, periodo 1937 a 1941. Fue diputado reemplazante en la Comisión Permanente de Asistencia Médico, Social e Higiene. En Santiago, en enero de 1972, Samuel Falk muere a la edad de 83 años. En 1995, año en que se entregó la nueva población Coyilelfu por acuerdo del Consejo Municipal de la época, una de las calles tomó el nombre justamente de Samuel Falk. En junio del año 2013, el reciente construido Estadio Comunal adoptó el nombre del destacado laguino Samuel Falk Vega, en honor a este exalcalde, regidor y diputado, quien generosamente, muchos años antes, había donado este terreno para ser usado con fines deportivos.
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0: 18:32 en Radio Atractiva FM.
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2: Conductor ebrio será formalizado este lunes tras provocar violenta colisión que dejó a tres carabineros de Antilwe gravemente heridos. Vivienda resultó con daños materiales y segunda casa sufrió afectación en su techumbre tras incendio en calle Floriano Toledo. Raúl Pinuer fue electo nuevo presidente del Centro General de Padres del Liceo Bicentenario Alberto Blesgana. Gusto en saludarlos, bienvenidos. El noticiero de Radio Atractiva FM está en el aire en una nueva jornada de lunes 20 de julio de 2026. Saludamos a cada uno de ustedes. Gracias por permitirnos dejarlos informados. Vamos con el detalle que ha elaborado nuestro equipo de prensa en el plano local, nacional y regional. Durante la jornada de este lunes será sometido al control de la detención y formalización de cargos el conductor de una camioneta que en estado de ebriedad protagonizó una violenta colisión frontal con un vehículo policial del retén Antilwe, accidente que dejó a tres funcionarios de carabineros con lesiones de carácter grave. El hecho ocurrió la mañana de ayer domingo en el kilómetro 6 de la ruta T-204, cuando la patrulla se dirigía en dirección a Los Lagos. De acuerdo con los antecedentes policiales, la camioneta sobrepasó el eje central de la calzada y circuló contra el sentido del tránsito, impactando de frente al vehículo institucional. A consecuencia de la fuerza del choque, los tres carabineros resultaron con fracturas de consideración y fueron trasladados al Hospital Base Valdivia, donde permanecen recibiendo atención médica. El mayor de carabineros, Felipe Soto, informó que los tres funcionarios lesionados fueron derivados al Hospital Base para ser intervenidos, mientras que el imputado responsable sería formalizado durante esta jornada de día lunes.
3: Al llegar al kilómetro 6 de la ruta, colisionan de frente con un vehículo que había traspasado el eje de la calzada y contra el tránsito, colisionando de forma frontal al vehículo policial, resultando tres carabineros lesionados con lesiones de carácter grave y el conductor del otro vehículo con lesiones leves. Se presenta que el conductor de la camioneta que colisionó a los carabineros lo hacía en estado de ebriedad. El personal de carabineros se trasladó al hospital de Valdivia, donde van a ser intervenidos por las fracturas que tuvieron, y el conductor de la camioneta que chocó a carabineros se encuentra detenido, se ha puesto a disposición de la fiscalía para pasar al control de detención.
2: Justamente durante la jornada el Ministerio Público comunicará los delitos que se le atribuyen a este detenido y solicitará las medidas cautelares que estime pertinente. Una vivienda con importantes daños materiales y una segunda con afectación en parte de su techumbre fue el resultado de un incendio registrado pasada las 12 horas de ayer domingo en la intersección de las calles Floriano Toledo y calle Serrano. La emergencia en Los Lagos movilizó a un amplio contingente de bomberos para evitar la propagación de las llamas a inmuebles colindantes. Al lugar concurrieron voluntarios de las 5 compañías locales, quienes trabajaron junto a unidades de apoyo provenientes de Antilwe y de Reumén Paillaco para controlar el siniestro y resguardar las viviendas cercanas. El capitán de la 2ª compañía de bomberos de Los Lagos, Simón Birque, explicó que el principal esfuerzo de los equipos de emergencia estuvo centrado en extinguir el fuego y evitar que este se propagara a otras estructuras.
4: Tuvimos una emergencia en calle Floriano Toledo. En este caso existió lo que son los daños materiales de una vivienda en su totalidad y parte de una segunda vivienda en lo que es el área de la techedumbre. La emergencia fue controlada por bomberos. En este caso se trabajó en lo que era la extinción del fuego junto con la mitigación de la propagación de este mismo.
2: Las causas que originaron este incendio deberán ser establecidas mediante diligencias que correspondan, mientras que los equipos de emergencia concluyeron las labores de remoción y enfriamiento en el lugar del siniestro.
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2: El apoderado Raúl Pinuer Chaura fue electo como nuevo presidente del Centro General de Padres y Apoderados del Liceo Alberto Blesgana de Los Lagos tras el proceso de votación desarrollado en dependencias de la biblioteca CRA de este establecimiento. La nueva directiva asumirá funciones por un periodo de 3 años y tendrá como objetivo fortalecer el trabajo conjunto entre las familias y la comunidad educativa. La jornada electoral contó con la participación de 240 apoderados de un padrón aproximado de 720 habilitados para sufragar. La mayor concurrencia se registró durante la tarde de ese día, coincidiendo con las reuniones de apoderados y la entrega de informe de notas. En el escrutinio, Raúl Pinuer obtuvo la primera mayoría con 80 votos. La presidenta del Tribunal Calificador Tricel, Jennifer Quesada, reconoció a Radio Atractiva FM que la participación de apoderados estuvo por debajo de lo esperado, aunque valoró el interés de quienes concurrieron a votar.
7: Obviamente fue un número bajo en relación a la cantidad de apoderados. Cierto que tenemos más o menos 720 en el padrón como para votar. En esta ocasión votaron 240 personas, y de las cuales la mayoría de votos la tuvo don Raúl Pinuer, que él es nuestro nuevo presidente del Centro General de Padres. A todo el equipo también directivo nuevo, con muchas expectativas, con muchas ganas de trabajar, con muchas ganas de sacar adelante los proyectos que están ahí esperando, ¿cierto?, su ejecución, y por sobre todo poder reunificar la labor del Centro General de Padres con el Centro de Estudiantes y con la dirección también del establecimiento, y hacer un trabajo obviamente mancomunado para sacar adelante, ¿cierto?, nuestro establecimiento.
2: La nueva mesa directiva quedó integrada por Raúl Pinuer como presidente, Jessica Jara Flores, la tesorera, y Margaret Ortega como secretaria. A ellos se suman Sandra San Martín, Jimena Velázquez y Marcela Jara Martínez en calidad de directoras, quienes acompañarán el trabajo de la organización durante este nuevo periodo.
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10: ¿Qué tal? ¿Cómo están? Les saluda Carlos Maturana. Les doy la bienvenida a esta nueva edición de noticias donde seguiremos abordando la emergencia por temporal. Inasistencias no justifican despidos ni descuentos. Sabremos de agricultura que monitorea efectos del sistema frontal y alerta por futuras heladas. Hablaremos de la carabinera y un militar que son vinculados a Red Nacional de Tráfico de Armas Fabricadas con impresión 3D.
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10: La Superintendencia de Seguridad Social Suceso instruyó a los operadores de licencias médicas electrónicas incorporar un documento informativo que explica, en lenguaje simple, qué acciones están permitidas y cuáles están prohibidas durante el periodo de reposo. El instructivo se adjunta automáticamente a las licencias emitidas por profesionales médicos, cirujano-dentistas y matronas a través de IMED y Medipaz. Entre las acciones permitidas se encuentran ausentarse del trabajo, asistir a controles médicos y, en el caso de licencias psiquiátricas, realizar desplazamientos dentro del territorio nacional. En contraste, el documento prohíbe trabajar, alterar o falsificar licencias médicas, salir del domicilio por motivos no justificados y viajar al extranjero, salvo en los casos autorizados por la normativa, como algunas licencias prenatales y postnatales. La Suceso advirtió que el incumplimiento de estas obligaciones puede derivar en el rechazo de la licencia médica, la pérdida del subsidio por incapacidad laboral e incluso sanciones administrativas o judiciales. Estas medidas forman parte del fortalecimiento de la fiscalización del uso de licencias médicas. En paralelo, el gobierno evalúa nuevas acciones para combatir el uso fraudulento del sistema y la Cámara de Diputados y Diputadas tramita un proyecto que busca considerar el uso indebido de licencias médicas como una falta de probidad laboral.
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10: Nuevos antecedentes se han revelado de la investigación que permitió desarticular una red dedicada al tráfico de armas convencionales y fabricadas con impresión 3D. Entre los 58 detenidos figuran una carabinera y un funcionario del ejército, ambos vinculados a la organización criminal. Javier Vera con el informe.
9: Nuevos antecedentes se han dado a conocer en el marco de la desarticulación de una organización dedicada a comercializar armas, municiones y pirotecnia mediante Facebook, WhatsApp y Telegram. El operativo dejó a 58 detenidos. Lo nuevo, bueno, entre los capturados se encuentra un militar y una carabinera. Según lo señalado por el director general de la PDI, Eduardo Serna, la estructura criminal fue desbaratada tras la investigación iniciada el 30 de octubre de 2024.
13: Estamos hablando que se inició el 2024, buscando, indagando respecto a procesos innovadores dentro del crimen, logró establecer una estructura criminal dedicada a la comercialización de armas de fuego, accesorios, munición y elementos de circulación prohibida por la ley de armas. Lo importante de esto es que hay una estructura con roles, con funciones. Acá hemos practicado actuaciones en más de 12 regiones del país, con 58 detenidos, más de 70 armas incautadas, incluso en esta estructura criminal tenemos 7 personas que están cumpliendo condena por delitos graves.
9: El operativo contempló la intervención de 100 domicilios entre las regiones de Tarapacá y Aysén. Los detectives incautaron más de 70 armas convencionales y adaptadas, entre ellas 14 fabricadas con impresoras 3D, cuyos valores de venta fluctúan entre 80.000 y 250.000 pesos. Acerca de la carabinera implicada, el fiscal jefe de la Fiscalía Supraterritorial, Miguel Ángel Orellana, señaló que recibía dinero al proveer información a la estructura criminal. En tanto, el funcionario del ejército era un miembro comercializador de armas. Se incautaron 70 armas convencionales y algunas de fantasía que fueron adaptadas. De aquellas, 14 eran hechas con impresoras 3D y las comercializaban entre los 80.000 y los 250.000 pesos.
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10: Dos mujeres quedaron en prisión preventiva tras ser sorprendidas intentando ingresar marihuana escondida en paquetes de hierba mate a la cárcel de Castro. Gendarmería detectó la droga durante el control de visitas otorgándole 120 días de investigación.
8: La región del Ñuble.
10: La empresa Ríos Chile, La Palma, ingresó una declaración de impacto ambiental para construir un sistema de almacenamiento de energía en Bulnes. El proyecto BES proyecta una inversión de 50.000 millones de pesos para aportar flexibilidad al sistema eléctrico.

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2: Ornella Mellado nos da cuenta en el siguiente informe que la Dirección del Trabajo recordó que ante cortes de agua por el temporal, las empresas deben suspender las faenas si no garantizan agua potable e higiene. Las ausencias o atrasos justificados por la emergencia no autorizan despidos ni descuentos de sueldo.
3: La Dirección del Trabajo recordó que la seguridad de los trabajadores prima sobre la continuidad operativa ante el sistema frontal. Las autoridades enfatizaron que el suministro de agua potable y servicios higiénicos en funcionamiento son requisitos obligatorios para poder trabajar. Si una empresa no puede asegurar agua potable mediante la red pública o alternativas autorizadas, debe suspender las faenas de inmediato. Además, ante un riesgo grave e inminente para su salud, los empleados tienen derecho a interrumpir sus labores y retirarse sin sanciones. Respecto a las complicaciones del temporal, la Dirección del Trabajo aclaró que las inasistencias y atrasos causados por cortes de agua o caminos están justificados. Estas situaciones provocadas por la emergencia climática no pueden ser utilizadas para realizar despidos ni aplicar descuentos en los sueldos. Finalmente, el organismo llamó a los empleadores a actuar con flexibilidad, evaluar el estado sanitario y pactar teletrabajo si es factible. Asimismo, la autoridad recordó que mantendrá activa su fiscalización y habilitó sus canales digitales y telefónicos para recibir denuncias por incumplimientos.
2: El Minagri mantiene vigilancia sobre las zonas agrícolas afectadas por el sistema frontal. Hasta ahora los daños son acotados, mientras la principal preocupación apunta a las heladas que se esperan tras el paso de las lluvias en distintas regiones. De esto nos da cuenta María Belén Araya en el siguiente informe.
4: El Ministerio de Agricultura informó que mantiene un monitoreo permanente de las zonas rurales y productivas afectadas por el sistema frontal. Hasta ahora, los principales daños corresponden a afectaciones por viento en invernaderos, techumbres e inundaciones en algunas praderas sin impactos relevantes en los cultivos. Así lo señaló el ministro subrogante de Agricultura, Francesco Venecian.
5: En términos generales, tenemos principalmente daños por vientos, sí, en invernaderos, techos, afortunadamente salvo la región de Biobío, algo de afectación en praderas que nos va a implicar obviamente ver cómo atacamos a estos productores con temas de forraje en las próximas semanas, y en materia de cultivo sin grandes afectaciones en este minuto.
4: La cartera señaló que las precipitaciones han favorecido el ingreso de agua a embalses, especialmente en el norte chico, donde el aumento de las reservas permitirá mejorar la disponibilidad hídrica y facilitar el manejo de los caudales para reducir el riesgo de desbordes. Las autoridades llamaron a los agricultores a mantener despejados los cauces y sistemas de evacuación de aguas para evitar que los terrenos cultivados permanezcan inundados durante el paso del sistema frontal, que continuará afectando distintas zonas del país. Por otro lado, en la región de los lagos, el foco ahora está puesto en las heladas pronosticadas para los próximos días. El Ministerio de Agricultura indicó que mantiene vigilancia sobre la situación para apoyar a los productores si es necesario.
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2: El ministro de Hacienda, Nicolás Grau, abordó el debate por el reajuste del sector público y la llamada ley de amarre. En una entrevista televisiva reconoció que existieron errores en la forma en que el gobierno comunicó el alcance de la norma.
6: El punto de fondo es, por primera vez va a haber una distinción clara entre asesores y personas que trabajan regularmente durante distintas administraciones. Y respecto a los asesores, la ley va a ser clarísima que ellos tienen que salir. Cuando se discutió esto en la opinión pública, se trataron de mezclar estas dos cosas, a pesar de que el punto 14 habla de uno, el 15 de otro, y el punto 14 y el punto 15 tienen consecuencias muy distintas.
2: Grau explicó que el Ejecutivo ha sido claro en señalar que los asesores no están incluidos en los beneficios de la ley y lamentó que el mensaje se interpretara de manera contraria. En la misma línea, la ministra vocera Camila Vallejo también salió a descartar la existencia de una ley de amarre, afirmando que se trata de una construcción política sin sustento y recalcó que los asesores concluyen su labor con el mandato presidencial, mientras los funcionarios de carrera solo pueden ser desvinculados con fundamento legal suficiente, según normas vigentes del Estado chileno.
7: Esta caricatura que se construyó, la supuesta ley de amarre, es una propaganda que es ficticia. Aquí no hay ninguna ley de amarre. Se ha repetido y se ha repetido y se ha reproducido a través, lamentablemente, de los medios de comunicación un concepto que no tiene relación con la realidad. Con este concepto, la oposición ha tratado de instalar que el gobierno busca apernar asesores políticos o de confianza del presidente Gabriel Boric y no tiene nada que ver con eso. De hecho, todo lo contrario. El gobierno ha sido muy claro de que termina su mandato y sus asesores de confianza, de los gabinetes, se van.
2: Por último, el jefe de la cartera de Hacienda sostuvo que la iniciativa representa un punto de inflexión, ya que por primera vez establece una separación formal entre asesores y funcionarios de planta. A su juicio, la norma fija con claridad que quienes cumplen labores permanentes tienen un trato distinto, mientras que los asesores deben dejar sus funciones al finalizar cada mandato presidencial. La Fiscalía confirmó este martes que evalúa solicitar la declaración de Nicolás Maduro en el marco de la investigación por el secuestro y asesinato del ex militar venezolano Ronald Ojeda, ocurrido en febrero de 2024 en Chile. El Ministerio Público mantiene como principal hipótesis un móvil político, considerando el perfil de opositor del ex uniformado y los antecedentes reunidos durante la investigación penal en curso. El fiscal Héctor Barros, a cargo de la causa, junto al fiscal nacional Ángel Valencia, señaló que el proceso judicial avanza con cerca de 20 personas detenidas y ya acusadas, encontrándose en etapa de preparación de juicio oral. En tanto, el persecutor nacional habló en el Congreso al respecto.
8: El fiscal Barros está evaluando jurídicamente la procedencia o la necesidad de estas diligencias. Es a él a quien corresponde, pero desde la Fiscalía Nacional, de la Unidad de Cooperación Internacional de la Fiscalía Nacional, vamos a prestar toda la cooperación, el apoyo que sea necesario para realizar esas diligencias. Pero evidentemente estamos hablando de un crimen que, según la evidencia que ha recogido la Fiscalía, habría sido, en principio, hasta aquí en el estado de avance de la investigación, había sido encargado por agentes del Estado venezolano y, por supuesto, la persona que se encontraba a cargo del gobierno de ese país podría eventualmente entregar información útil para la investigación.
2: Paralelamente, continúa la indagatoria para establecer responsabilidades intelectuales, especialmente en relación con eventuales encargos provenientes desde el régimen venezolano, a la luz de hechos recientes ocurridos durante el fin de semana. Según la Fiscalía, una de las líneas investigativas apunta a que Diosdado Cabello, considerado el segundo hombre del régimen de Maduro, habría ordenado y financiado el crimen. Esto se habría canalizado a través del líder del Tren de Aragua, conocido como el Niño Guerrero, quien habría transmitido la instrucción a la célula denominada Piratas de Aragua, radicada en Chile. Ante este escenario, el Ministerio Público no descarta retomar acciones ante la Corte Penal Internacional y solicitar formalmente la declaración de Maduro. Para ello, se requerirán gestiones a través de Cancillería y coordinación con organismos de seguridad.
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2: Iniciaron las obras del nuevo mural deportivo en el gimnasio municipal de Castro, lideradas por el artista Alex Cárcamo. La iniciativa incluye un taller gratuito de muralismo abierto a la comunidad para participar directamente en su elaboración.
12: La región de la Araucanía.
2: La justicia condenó a la municipalidad de Curacautín a pagar más de 21 millones de pesos tras acoger una demanda del CDE por fondos no restituidos del FAEP entre 2015 y 2018. La administración revisará cuentas e investigará responsabilidades.
12: La región del Bío Bío.
2: El Consejo de Monumentos Nacionales aprobó renovar la techumbre de la casona histórica del Parque Museo Pedro del Río Sañarco en Hualpén. Las obras, que contemplan una inversión de 90 millones de pesos, protegerán el patrimonio y permitirán exhibir más artículos.
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2: El Servicio de Impuestos Internos, en coordinación con el Ministerio de Hacienda y la Tesorería General de la República, anunció un alivio tributario especial debido a la emergencia provocada por el reciente sistema frontal. La medida consiste en la condonación automática de multas e intereses por el pago fuera de plazo del IVA e impuestos mensuales. Este beneficio está focalizado en los contribuyentes ubicados en las regiones de Atacama, Coquimbo, Valparaíso, Higgins, Maule, Biobío, Araucanía, Los Ríos y, por último, la Metropolitana. Esta ayuda solo será para las comunas más afectadas dentro de estas 9 regiones. Las autoridades precisaron que el mecanismo operará de manera automática para aquellas personas y empresas que no puedan cumplir con sus compromisos tributarios en el plazo legal, debido a la grave situación de fuerza mayor que enfrentan en sus localidades. La iniciativa tiene como objetivo aliviar la carga económica sobre las familias, pymes y negocios locales damnificados, facilitando que puedan priorizar la atención de la emergencia y la posterior reconstrucción de sus hogares y actividades productivas.
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2: Serna Pesca confirmó el hallazgo de 16 lobos marinos y un pingüino muertos en el borde costero de Iquique. Aunque se descartó influenza aviar en los análisis preliminares, la causa del deceso aún se mantiene en investigación.
1: La región de los lagos.
2: La ruta entre Bahía Mansa y Maicolpue en San Juan de la Costa permanecerá cerrada por 36 horas para la instalación de un puente mecano preventivo. Las autoridades dispusieron el corte total para resguardar la seguridad del tránsito.
1: La región del Biobío.
2: Marejadas y un socavón dañaron la vía férrea del sector norte del Irquén, obligando a adaptar las operaciones de los trenes de carga. Pese a las afectaciones en el tramo, el servicio se mantendrá con maniobras más lentas durante las evaluaciones.
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2: Los últimos informes del Ministerio de Salud evidencian un aumento sostenido de las infecciones de transmisión sexual. La gonorrea alcanzó su mayor cifra desde la pandemia y la sífilis registró la tasa más alta de la última década. Aurí Morales con el informe.
10: Las últimas cifras compartidas por el Ministerio de Salud revelan que las infecciones de transmisión sexual mantienen un alza preocupante, con un crecimiento particular marcado en la gonorrea y la sífilis. De acuerdo con los datos oficiales, la tasa de gonorrea pasó de 5,2 casos por cada 100.000 habitantes en 2021 a 13,3 en 2025. En total, durante el 2025 se notificaron 2.682 casos, siendo así la cifra más alta registrada desde la pandemia. Por su parte, la sífilis alcanzó en 2025 su registro más alto, con una tasa de 55,2 casos por cada 100.000 habitantes. Sobre esto habla Fernanda Cabrera, enfermera matrona de APROFA.
13: Desde APROFA creemos que una de las razones importantes por las que ha aumentado de manera sustantiva el número de personas viviendo con gonorrea y sífilis en Chile es la ausencia de una estrategia preventiva fundamental, y es la presencia de educación integral de la sexualidad y una política o ley que la aborde. Van a aparecer sin duda creencias, también mitos.
10: Según lo señalado por el MINSAL, el fenómeno afecta principalmente a la población más joven. En el caso de la gonorrea, el 87% de los casos registrados entre 2021 y 2025 corresponde a personas entre 15 y 39 años. Además, durante este mismo periodo aumentaron las tasas en prácticamente todos los grupos etarios, incluyendo adolescentes, personas mayores de 60 años e incluso menores de 15 años. La infección por gonorrea en los hombres afecta al aparato genital y los síntomas incluyen micción dolorosa, secreción similar al pus de la punta del pene, dolor e hinchazón en testículos, mientras que en las mujeres los síntomas son aumento del flujo vaginal, micción dolorosa, sangrado vaginal entre periodos, por ejemplo, después de una relación sexual vaginal, y dolor abdominal o pélvico.
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2: Vecinos y vecinas del sector alto de Reñaca contrataron maquinaria privada para controlar un socavón de 30 metros provocado por las lluvias. Ante la falta de asistencia municipal, usaron recursos propios para desviar las aguas antes del próximo sistema frontal. Eso es todo por el momento. Nos encontramos en la siguiente edición de noticias.
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25: Panguipulli. A raíz del frente de mal tiempo, son muchos los sectores de nuestra comuna que aún se encuentran sin energía eléctrica, mientras personal de la empresa distribuidora sigue trabajando en diferentes puntos de la región hasta lograr restablecer todos los clientes. Mientras tanto, en nuestra emisora hemos recibido consultas sobre cómo efectuar reclamos al CERNAC por falta del servicio y otras pérdidas relacionadas con la falta de energía. Carla Araya, encargada del CERNAC Los Ríos, nos aclaró cómo y cuándo se puede recurrir al CERNAC.
26: Que es súper importante relevar cuándo nosotros como CERNAC comenzamos a actuar, ¿ya? Y esto es una vez que retorne la energía. ¿Por qué? Nosotros como CERNAC vemos el tema de compensación, entonces cuando hacemos la solicitud a la empresa la idea es poder cuantificar todas las pérdidas. Entonces, ¿qué pasa si es que retorna la energía y se echa a perder algún electrodoméstico, por ejemplo? Nosotros ya hicimos el requerimiento. Entonces, como CERNAC, es súper importante recoger toda la información y por eso hacemos el llamado a las personas que han sido afectadas a que primero, bueno, el reclamo se haga con la empresa y en el caso de estar imposibilitado y que ya, como les dije, haya retornado la energía, hacerlo con la Superintendencia de Electricidad y Combustibles, la SEC.
25: Desde Panguipulli para el informativo Mediacoop, Acústica FM.
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27: Futrono, con el objetivo de fortalecer el diálogo con la comunidad y conocer en terreno las principales necesidades del sector, vecinos y la directiva de Doyinco participaron en una reunión de trabajo junto al alcalde Fernando Flandes, equipos municipales de obras y seguridad pública carabineros y concejales de la comuna. Durante el encuentro, los vecinos expusieron sus principales inquietudes y necesidades, las que fueron escuchadas directamente por el alcalde y los equipos técnicos presentes. Entre los temas abordados destacaron el mejoramiento de veredas, la instalación y mantención de luminarias, la poda de árboles y otras solicitudes orientadas a mejorar la calidad de vida y la seguridad del sector. La reunión permitió coordinar acciones y dar seguimiento a los requerimientos planteados por la comunidad, fortaleciendo el trabajo conjunto entre el municipio y los vecinos para avanzar en soluciones concretas. Para MediaCoop, de Futrono, informó Radio del Lago.
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4: La Unión. En un gesto de solidaridad con las familias afectadas por el reciente sistema frontal que impactó a la comunidad de Corral, la Cruz Roja Chilena filial La Unión realizó una campaña de recolección de ayuda destinada a apoyar a quienes sufrieron daños en sus viviendas producto de las intensas lluvias. La iniciativa reunió distintos aportes de la comunidad, los que fueron trasladados hasta la comuna costera por integrantes de la directiva de la institución, quienes contaron con el apoyo de la patrulla comunitaria de la Tercera Comisaría de Carabineros de La Unión. Detalles de este aporte, de esta campaña para Corral, lo entregó la presidenta de la Cruz Roja filial La Unión, Verónica Quesada.
5: Ya de regreso, después de haber entregado la colaboración que reunieron todos y cada uno de los unioninos, nos hicimos presentes en esta ciudad que en este momento tanto nos necesita, especialmente más hacia el sector rural. Fuimos muy bien recibidos por el señor alcalde y por un concejal. Así que muchas gracias a todos y a cada uno que con su pequeño aporte marcaron una diferencia.
4: Desde la ciudad de La Unión, informó Radio 1 Latina.
6: El juzgado de garantía de Paillaco decretó la medida cautelar de prisión preventiva para el imputado detenido por carabineros de la subcomisaría por el delito de robo en lugar habitado o destinado a la habitación, fijando además un plazo de investigación de 60 días. La medida fue adoptada tras la audiencia de control de detención, donde el tribunal estimó que la libertad del imputado constituía un peligro para la seguridad de la sociedad, disponiendo su ingreso a un recinto penitenciario mientras se desarrolla la investigación. El teniente Waldo Avendaño señaló que esta medida permite sacar de circulación mientras dura la investigación a un delincuente prolífico que representa un riesgo para la seguridad de los vecinos. El oficial agregó que como carabineros continuarán desplegando servicios preventivos y focalizados para detener a quienes cometen delitos en nuestra comuna, trabajando de manera coordinada con el Ministerio Público para brindar mayor seguridad y tranquilidad a la ciudadanía. Desde Paillaco, para MediaCoop informó Mi Radio FM.
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7: Río Bueno. Los clubes locales vivieron un triunfo y una derrota en la primera fecha de las semifinales del Campeonato Regional Mujeres y Senior jugado el pasado día domingo. En casa, en Río Bueno, en el Estadio Bicentenario, Esmeralda en Mujeres cayó ante 5 de Abril de La Unión por 2-1, mientras que Liceo de Paillaco perdió ante la visita gol y gol en la Serie Seniors por la cuenta mínima jugado en esa comuna perteneciente a la provincia de Valdivia. Este domingo 26 se definirán quiénes pasarán a la gran final del Campeonato de Fútbol ANFA 2026 en la región de Los Ríos. En cuanto al campeonato interno de ANFA en la comuna de Río Bueno, en la serie Super 50, Deportes Río Bueno cayó ante Esmeralda por 3-1, Caro le ganó a Barrabases por 4-1, Godoy venció por el estrecho marcador de 3-2 a San Pedro y gol y gol con José Miguel Carrera empataron a 1. En la serie de honor, José Miguel Carrera derrotó a Esmeralda por 5-0 y San Pedro venció a Escuela por 2-1. Desde Río Bueno, para Mediacop informó Radio Entre Ríos.
0: Desde la comuna de Los Lagos, el conductor de una camioneta que en estado de ebriedad protagonizó una violenta colisión frontal con una patrulla del retén Antilhue será sometido este lunes a control de detención y formalización de cargos. El accidente ocurrió la mañana del domingo en el kilómetro 6 de la ruta T-204 y dejó a 3 carabineros con lesiones graves. Escuchemos al mayor comisario de carabineros, Felipe Soto.
2: Colisionan de frente con un vehículo que había traspasado el eje de la calzada y contra el tránsito, colisionando en forma frontal al vehículo policial, resultando 3 carabineros lesionados con lesiones de carácter grave y el conductor del otro vehículo con lesiones leves. Se presenta que el conductor de la camioneta que colisionó a los carabineros lo hacía en estado de ebriedad. El personal de carabineros se trasladó al hospital de Valdivia, donde van a ser intervenidos por las fracturas que tuvieron, y el conductor de la camioneta que chocó a carabineros se encuentra detenido, se ha puesto a disposición de la fiscalía para pasar al control de detención.
0: Desde Los Lagos y para Mediacop, Radio Atractiva FM.
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0: Y de esta forma comenzamos a cerrar el noticiero. Atención, el pronóstico del tiempo para hoy, 8 grados. Para este martes, la temperatura mínima 3 grados, la máxima 11. Y el miércoles regresan las lluvias, 11 grados. Nuevamente será la temperatura máxima, 80% las probabilidades de precipitaciones. 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Farmacia de turno hasta el próximo jueves 23 de julio. De esta forma concluye el noticiero en esta edición central de lunes 20 de julio de 2026. A cada uno de ustedes, muchísimas gracias por su sintonía. Quédense junto a nosotros. Que les vaya bien.
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